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Camilo Zafaria, saxofone. Ei, nego velho, bons tempos, hein? 1993.

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así como regresan las estaciones. Vuelve el invierno, el otoño, primavera, verano. Vuelve el árbol a secar sus hojas.

y en otro momento el año vuelve a ser verde, alegría, vuelve a ser una copa rebosante de vino antiguo y presente. Así como vuelven todas las cosas que pertenecen al hombre, así nosotros volvimos al lugar, al sitio donde se gestó, donde comenzó la historia de este canto nuestro. Ahí en esa casa de adobe, en esa vieja casa, un día, con el amor de nuestros padres,

selvas y las noches de serenatas. Y ese deseo de cantar y de transmitirlo y de llevarlo de pueblo en pueblo, de camino en camino, de hombre en hombre, de oído a oído, de transmitirle de nuestros padres a nosotros, de nosotros a nuestros hijos y a las generaciones que vengan. Contarles que la canción es el tesoro más grande que tiene un pueblo para saber quién es, quiénes somos, a dónde vamos. Porque estamos unidos por la llama original de los que sienten que la vida es una canción infinita. Herencia de aquellos padres o patriarcas que hicieron un pueblo noble y generoso. Generoso como es el vino también, que tiene la virtud de unirnos a nosotros, a Julio, a Mario, Carlos, Pembe Farías y yo, para cantar ahora, para cantar y contarles esta historia que estamos desarrollando entre canción y canción, entre vino y vino. Por eso quiero dejarles aquella vieja copla que dejamos un día en un disco. Moneda que está en la mano, quizás se deba prestar. La que se lleva en el alma, se pierde si no se da. Y esta otra, que alude a este volver en vino de don Horacio Guaraní. Con una copa en la mano y una mujer para amarla. Nos basta para que florezca el amor en las guitarras.

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4: Te fuiste, Tarragorro, que la triste rancherío, como lloró el paisanaje. Enmudeció tu acordeón, aquí va este mi homenaje. 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

0: Hola, ¿qué tal? ¿Cómo estás? Muy buen día, 8 y 37 minutos en la República Argentina. No te quedes callada ni levantes la voz, en todo caso, a empezar tranquilita el día, que está lloviendo, ha llovido toda la noche. Así empezamos la semana, así empezamos el día número 8 del mes 6. Hoy es lunes 8 de junio del año 2026. Y te saludamos desde este lugar del mundo, que se llama Concepción del Uruguay, queda en la provincia de Entre Ríos, República Argentina. Hasta el mediodía vamos a estar, como lo venimos haciendo siempre desde hace más de 3 décadas, vos y nosotros desde este lugar, intentando llamar a las cosas por su nombre. El señor Ariel Vera, allí en consola de sonidos, controlando toda la técnica y haciendo que nos escuches y que nos veas también a través de YouTube. Hola, ¿cómo estás, Ariel? Buen día.
1: Buen día, chicos, ¿cómo va?
0: Muy bien, ¿y vos?
1: Todo bien, comenzando la mañana, lluvia.
0: Lluvia, es cierto.
1: Bueno, llovió todo el fin de semana igual.
0: Todo el fin de semana, sí, es cierto.
1: Esperado.
0: Ayer, anoche, toda la noche, así que, bueno, esperada la lluvia esta, pero ya está, ¿eh? Creo que con el agua caída ya el campo tiene la humedad necesaria, así que ahora, digamos, aflojar un poquitito con el agua. Wenceslao Bancho, buen día, ¿cómo estás?
2: Buen día, chicos, ¿cómo están ustedes?
0: Muy bien, ¿y vos?
2: Muy bien, ¿eh? Mañana complicada, por suerte el centro no está tan alocado, vamos a decirlo así. Mal. La gente no anda fuerte.
0: Tranquilito.
2: Los chicos de la moto vienen con piloto incluido, así que...
0: Bien.
2: En orden por el momento, toquemos madera y que no tenga patas.
0: Como corresponde, miraba la televisión hoy temprano ya, los que viven en Buenos Aires, General Paz... Atorada la General Paz desde Lope de Vega hasta Richeri.
2: ¿Qué es eso?
0: Tío, mirá lo que es, ahí estamos mirando la imagen, es una locura. Arrancar la semana, arrancar el día, vean lo que es eso, un embotellamiento de aquellos, lo que demorás media hora te lleva 2 horas y media. Y bueno, los compadezco realmente empezar el día y la semana así, de esta manera. Señorita Antonella Vitori, buen día, ¿cómo le va?
3: Buen día, equipo, ¿cómo va? ¿Cómo
0: Muy
3: está?
0: Bien, ¿y usted?
3: Bien, también, comenzando esta nueva semana, sí, con este clima, bueno, no será lo mejor, pero bueno, tiene su encanto también.
0: Por supuesto, la lluvia tiene su encanto. Bueno, acá estamos, retomando, se portaron bien toda la semana, no hubo problemas.
3: Sí, hermoso. Que te diga la gente.
0: No tuvo que venir la policía, ni los bomberos.
2: Lo único, tuvimos un problema el día viernes con un señor. Ajá. Que salió desde Santa Fe.
0: Desde Santa Fe.
2: Sí, sí, sí. Muchas repercusiones con ese hombre.
0: Ese hombre estaba...
2: Es malo.
0: Sí, ese fue el peor día.
2: Sí, sí, fue.
3: No, la gente se vuelve loca, ¿viste? Cuando vos te vas, empiezan las conjeturas.
2: Claro.
3: Entiendo, yo digo, bueno, y si fuese el caso que el señor Ubarreto toma la decisión de retirarse, dice, bueno, nos quedamos nosotros hasta que no nos ordenemos, ponele, hasta que se vea para dónde se va. Y digo, ¿cuál sería el problema? Porque dicen, se fue, lo jubilaron, ¿viste?
2: Claro, enseguida decía, denos respuesta, pero la respuesta es la que le estamos dando.
3: Chico, no lo tenemos atado aquí, de pies y manos.
0: Bueno, en cualquier momento, qué sé yo, por ahí se me dan las ganas de irme unos días y
2: te vas.
0: No me voy porque no tengo plata, pero...
3: Más vale.
0: En este caso fue por trabajo, pero si fuese por mí... Que tuviese la posición económica ideal, digamos, y bueno, de los 5 días vengo...
3: 3. como mucho 3.
0: El fin de semana empezaría los miércoles, digamos, pero bueno, no es la realidad por ahora. Pero bueno, bien, después le vamos a ir contando algunas experiencias de la bebida esta semana, que en realidad fue con mucho trabajo. Así que no fue ningún viaje de placer ni nada por el estilo, sino trabajo, trabajo y más trabajo nada más. Pero de todo se aprende, todas son experiencias que no importa la edad que uno tenga, sigue aprendiendo, incorporando cosas en esta profesión que realmente uno ama y que, bueno, día a día siempre se pueden aprender cosas nuevas. Bueno, acá estamos. con ganas de compartir las noticias que publican el 03442 y La Pirámide, que son los dos sitios digitales a los cuales les consultamos sus títulos y los compartimos con ustedes.
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0: Las Mini de Rocamora fueron campeonas. La categoría U11 femenina del Tomás de Rocamora se consagró campeona en la Liga Provincial del Mini Básquet, organizado por la FEBER, tras ganar los dos encuentros de la Copa de Oro que se disputó en el Estadio Pacañela, con muy buen acompañamiento de las familias. El equipo, dirigido por Irina Figueroa, derrotó por la mañana a Saninetti, mientras que por la noche definió el título ante Cabe de Villariza. El tercer lugar del podio le correspondió a Parque Sur, que se quedó con el duelo ante Saninetti. Ganó Gimnasia. Gimnasia venció en un partido intenso a Sportivo Belgrano, correspondiente a la fecha 12 del torneo federal A de fútbol. Se jugó en el Estadio Núñez, en una tarde gris. Damián Valtoré, a 5 minutos del final, grabó la merecida victoria del equipo que dirige Martín Pinilla, que sumó 5 encuentros sin derrotas. Ahora llega Independiente de Chivilcoy como visitante. Caso de la joven secuestrada. Indagaron al acusado de trata y seguirá detenido en la unidad penal número 9. La joven uruguayense de 33 años que padece una patología neurológica fue rescatada el jueves en General Rodríguez tras un desesperado pedido de su hermana en la marcha de Ni Una Menos. El captor planeaba llevarla a Brasil, pero la justicia federal ordenó su captura internacional y el allanamiento de la vivienda. La justicia avanzó con celeridad durante este fin de semana en la causa que mantiene en vilo a la comunidad. Luego de la pausa de las 9 de la mañana, Radio 9 estará entrevistando a la fiscal Josefina Minata. Exitosa fecha del Rally Entrerriano. La tercera fecha del Rally Entrerriano en Rus finalizó en Concepción del Uruguay, dejando como ganadores de la clasificación general a los locales Martín y Ricardo Baucero, en otra jornada con una buena afluencia de público, a pesar del clima que se presentó como lluvia, niebla y temperaturas bajas. La clase A6, en la etapa de ayer, había sido ganada por Nelson Bonini y Javier Benítez, que en el segundo tramo debían detenerse, y con esto Martín y Ricardo Baucero, que habían estado disputando el puesto todo el tiempo, se hacían de la punta y lograban mantener hasta el final ese primer puesto. En las madrugadas de Concepción del Uruguay, graves episodios ocurrieron en pocas horas de diferencia. Este domingo, en el centro, un joven con 1,61 gramos de alcohol en sangre insultó a los inspectores y terminó preso. Poco después, tres adolescentes atacaron a patadas a otra chica en la plaza del skate y escaparon en un auto cuyo chofer también estaba borracho. Esta jornada nocturna sumamente agitada requirió el despliegue coordinado y urgencia de los efectivos de la policía. Durante la madrugada del domingo, una peligrosa combinación de alcohol y volante fue que jóvenes fueran detenidos. El primero de ellos, a la 1:15, un Toyota Corolla de color gris, fue detenido y al interactuar con el conductor, los agentes municipales notaron una evidente intoxicación alcohólica. El joven se puso violento, desobedeciendo las directivas que le daba el personal del control, para lo cual terminó detenido.

Medalla de oro y plata en el primer mundial de yerba mate. La marca Guriza fue distinguida con medallas de oro y plata en el primer mundial de la yerba mate, un reconocimiento que sus responsables celebraron con emoción y agradecimiento hacia quienes acompañan el crecimiento de este emprendimiento. A través de un mensaje difundido en las redes, destacaron que el logro es compartido con cada persona que eligió sus productos desde el inicio, señalando que el reconocimiento también pertenece a clientes, colaboradores y seguidores que forman parte de la comunidad construida alrededor de la marca.

0: Médicos de cabecera y odontólogos del PAMI inician un paro nacional por 72 horas. Los médicos de cabecera y odontólogos que prestan servicios a afiliados del PAMI inician hoy un paro nacional de 72 horas en reclamo de una recomposición de los honorarios que perciben por las consultas y prestaciones brindadas a los jubilados. La medida busca visibilizar la situación que atraviesan los profesionales, quienes sostienen que los valores actuales se encuentran desactualizados y dificultan el sostenimiento de la atención médica y odontológica bajo las consignas honorarios justos, atención de calidad y defendamos la salud de nuestros adultos mayores. Los prestadores reclaman una actualización urgente de los aranceles profesionales y mejores condiciones para continuar brindando el servicio a los afiliados de la obra social. Una nueva audiencia por el conflicto de Tres Arroyos. La reunión se realizará en la Secretaría de Trabajo y busca acercar posiciones entre la empresa y los trabajadores en medio de una crisis que mantiene una incertidumbre a cerca de 900 personas de la planta de Concepción del Uruguay. La Secretaría de Trabajo convocó para hoy a las 14 horas a una nueva audiencia destinada a abordar el conflicto. La instancia se desarrollará luego de un cuarto intermedio dispuesto tras el primer encuentro entre las partes, que concluyó sin acuerdos concretos. Hora 8 y 50 minutos en la República Argentina. Estas fueron las noticias en Radio 9.
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cielo cubierto en la ciudad de Concepción del Uruguay, 14 grados, 2 décimas la temperatura en este momento. Nos encontramos con presencia de lluvia, lluvia débil, es lo que dice el Servicio Meteorológico Nacional, y que aparentemente continuará durante toda la mañana. La humedad es del 100%, la presión atmosférica está en 1016 hectopascales y el viento sopla 8 kilómetros por hora desde el sector noreste, pero no durante mucho tiempo. Esto tiene que ver con una rotación de vientos que habrá en las próximas horas. Pero lo importante a destacar es que seguirá la lluvia, pudiendo ser lluvia fuerte durante la mañana, dice el Servicio Meteorológico Nacional. También continuará durante la tarde y durante la noche. Estas lluvias que traen consigo una alerta en color amarillo para esta parte del territorio, en conjunto con Colón, Gualeguaychú, Ibicuí y Tala. Significa que el área va a ser afectada por lluvias persistentes y se esperan valores de precipitaciones acumuladas entre los 30 y los 50 milímetros, que pueden ser superados de forma puntual. Seguirá las lluvias, así lo dice el Servicio Meteorológico Nacional. Notamos este cambio en el viento para la tarde, viento del sector sudoeste va a empezar a soplar, lo que traerá consigo una mejora gradual en el tiempo, pero a partir de mañana martes, mínima de 11 grados, máxima de 16 para mañana martes. Nieblas es lo que dice el pronóstico para las primeras horas de la jornada del martes y también durante la mañana, así que especial atención si tenés que viajar. Y luego la temperatura baja bastante a comparación de lo que ha sido los últimos días de la semana anterior. Para el miércoles 9 grados de mínima, 17 de máxima, neblinas también vamos a tener presentes en la jornada del miércoles. Jueves 8 la mínima, 17 grados la máxima, por lo menos empezamos a ver un poco más el sol para la jornada del jueves. Y el viernes 6 la mínima y 18 la máxima, con cielo parcialmente nublado, pero mayoritariamente durante la mañana la presencia del sol. Según lo que dice el Servicio Meteorológico, empezará a componerse la cuestión climática y el próximo fin de semana, en lo que ya respecta al pronóstico extendido, habrá muy buen tiempo. Fresco, sí, no tendremos estas máximas de 22, 23, 24 y hasta 25 grados en algunos lugares del país, sino que otra vez volveremos a estar debajo de los 20 grados. Pero bueno, lo importante es que estará agradable, lindo, y aparentemente estas lluvias se irán disipando progresivamente durante la jornada. 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El río lo encontramos en este momento en 1,26 metros con nivel de aguas en descenso. 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Comunícate con nosotros al 3442-552855, ese es nuestro número de WhatsApp. También te podés contactar a través de las redes sociales. 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

0: 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Te acompañamos también a través de la plataforma de YouTube. Somos Radio 9 Digital 2. Así nos vas a encontrar como Radio 9 Digital 2. Una excelente manera de conectarnos, de vernos. Vos podés participar allí. Y por supuesto, nos encantaría que te puedas suscribir a nuestro canal de YouTube. Es totalmente gratis. Lo podés hacer para poder saber que estás allí del otro lado, que estás eligiendo la plataforma de YouTube para acompañarnos cada mañana. Te esperamos allí, como siempre. 8:56 de la mañana.
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2: Señor Wenceslao Bancho, ¿qué tenemos para hoy lunes?
3: Bueno, chicos, tenemos una agenda un poco variada entre el fútbol, la Fórmula 1 y obviamente el Mundial, que comienza en 3 días nada más y nada menos. Comencemos un poco con el fútbol local, porque recordemos que luego del Mundial se vienen varios cambios, tanto dirigenciales, o sea, de directores técnicos, como de jugadores. River ya dijo, se van 15 jugadores, les comunicó a 11 de esos 15 que no van a continuar en River, y además buscan a 9 refuerzos importantes, ya eran jugadores de River y lo quieren volver a repatriar para la Argentina. Por otro lado, por el mundo de Boca, por ejemplo, bueno, la negociación que encabeza Juan Román Riquelme, porque su posible contrato con Néstor Lorenzo se ve cada vez más lejos. Entonces, un nombre que sonó muy fuerte durante el fin de semana, inclusive hay algunos medios del mundo Boca que ya lo dan como confirmado, como trato hecho, la vuelta del Vasco Arruabarrena a la dirección técnica de Boca. Veremos a ver si eso se concreta o no. Muchos medios, inclusive Mundo Boca, lo dan como ya un trato hecho, pero está detallando algunas cuestiones puntuales sobre los refuerzos y demás que pediría Rodolfo en el caso de aceptar ser el nuevo director técnico de Boca. Por otro lado, dijimos que había automovilismo. Hubo un gran fin de semana en la Fórmula 1, en el Gran Premio de Mónaco. Kimi Antonelli, quinta victoria consecutiva al niño prodigio que eligió el año pasado Toto Wolff para que represente a la escudería. La verdad que es como que se haya conseguido un gran slam, ¿vieron? Hablando en términos de tenis, bueno, 5 carreras seguidas, 5 victorias seguidas, es el líder del campeonato, y Mercedes también está lo más alto en el Mundial de Constructores, así que viene muy bien. En el caso de Franco Colapinto, largó décimo cuarto, tuvo unos problemas con su monoplaza durante este fin de semana. También hubo un poco de malestar con Pierre Gasly, porque en el orden de la carrera terminó tercero el piloto francés, pero luego de empezar a descontarle, empezar a sumar la realidad, los tiempos que tuvo de sanciones y demás, y terminó un poco más abajo. Lo publicó en sus redes sociales, estaba devastado porque él pensaba que subía al podio, terminó muy abajo, sumó pocos puntos. Pero lo importante es que Alpine sigue sumando puntos. Un buen rendimiento tienen ambos pilotos en este 2026. Y hablando del Mundial, bueno, la selección argentina jugó uno de los 2 amistosos. Mañana vuelve a jugar. Scaloni probó jugadores y bueno, se vive a full estos días. Imagínate que el miércoles es la apertura del Mundial, juegan los primeros equipos. Argentina juega recién el martes que viene su primer partido por la fase de grupos, porque les tocó uno de los últimos bombos. Pero bueno, siempre hay que ponerle actitud. Mañana juega Argentina y vamos a hacer el repaso también del historial de amistosos. Scaloni tiene puntaje perfecto, te diría, y Argentina lidera el ranking FIFA, así que llega en un muy buen momento la selección nacional.
2: Bueno, muy bien, esto es lo que vamos a ir desarrollando. Acordate, después de la pausa vamos a estar hablando con la fiscal Josefina Minata por el caso de esta mujer que se supone habría sido víctima de trata de blancas, que bueno, su familia reclamó y mucho en la marcha que se hizo acá de Ni Una Menos. La justicia federal se puso en movimiento y bueno, Flavia Arocena fue encontrada, digamos, ¿no? Pero bueno, ahora está en plena etapa investigativa, que seguramente la fiscal nos pondrá al tanto de cómo ha sido este caso. En un ratito nada más, luego de la pausa.
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0: Bueno, 9:12 en la República Argentina. Lo anunciábamos ya en la agenda del programa. Los temas que vamos a tratar en la mañana de hoy. Uno tiene que ver con una persona que en la marcha de Ni Una Menos, llevada a cabo el otro día, que fue multitudinaria aquí en Concepción del Uruguay, dentro de los carteles había personas, familias, que reclamaban por la aparición de Flavia, Flavia Arocena, y que desde abril se venía reclamando que se investigara a ver dónde estaba esta mujer, y por eso es que se investigó, se la encontró, y el caso, tengo entendido que la fiscal Josefina Minata está trabajando en el tema, es por eso que la molestamos a la fiscal. Josefina Minata, buen día, ¿cómo va?
1: Hola Hugo, buen día, muchas gracias por el llamado y feliz día por ayer, al Día del Periodista.
0: Bueno, muchas gracias, muy amable de tu parte. Bueno, Josefina, la verdad que preocupados en principio, porque yo la verdad no sabíamos, porque desde abril se estaba reclamando la aparición de esta mujer y que, bueno, se movieron los resortes adecuados para poder dar con el paradero de esta mujer. Contame cómo fue, dentro de lo que puedas contar, por supuesto, la aparición, o cómo encontraron a esta mujer, Josefina.
1: Bueno, sí, la verdad es que nosotros acá en la Fiscalía tampoco teníamos conocimiento del tema, no había una denuncia, pero bueno, sí, parte del equipo de la Fiscalía había participado de la marcha Ni Una Menos, y allí escucharon que con tanta valentía, ¿no?, la hermana de Flavia señaló esto que estaba sucediendo, que estaba ella desaparecida y que hacía más de un mes que no se tenía noticias de ella. Así que bueno, inmediatamente el equipo de la Fiscalía trajo el caso, advirtiendo que podía tener, por supuesto, algunos componentes de trata de personas, ¿no? Uh-huh. Entonces, bueno, comenzamos una investigación, vino la mamá, nos contó cómo era la situación, inmediatamente le dimos intervención a la Prefectura Naval, que ellos se ocuparon de, bueno, de recorrer los barrios, en los lugares donde ella podía estar o donde podía haber algún vínculo con su captor, principalmente, que también es de acá de la ciudad. Y así es que finalmente se pudo dar. También hay que decir que en el medio, la hija de su captor comenzó a decir que ella estaba bien y que estaba con ella. Entonces, bueno, eso la verdad es que también facilitó el poder ubicarla, porque ante esta publicación que realizó esta chica, fue que también se pudo contactar prefectura con la propia Flavia a través del teléfono de la hija del captor. Uh-huh. Pero ¿qué sucede? Resulta que la mamá, una de las cosas que comentó cuando hizo la denuncia fue justamente que ella había sido sometida a explotación sexual, que no era la primera vez que ella era sacada de su domicilio. Ya desde el 2021 había habido situaciones parecidas, solamente que ella en marzo de este año había podido escaparse con ayuda de una vecina y había logrado llegar aquí a la ciudad de Concepción del Uruguay, hasta que, bueno, lamentablemente fue nuevamente captada, ¿no? Y quiero agregar lo siguiente. Se trata de una chica que tiene una patología neurológica, tiene un retraso madurativo moderado. Entonces, esto agrava muchísimo la situación, porque obviamente que estamos hablando de alguien que no tiene una capacidad absoluta para decidir con libertad. Claro. ¿No es cierto? Tiene una mucho mayor vulnerabilidad al momento de ser captada. Claro. Entonces, bueno, esto por supuesto que le da un componente, un plus de gravedad al hecho, ¿no?
0: Sí, sí, totalmente.
1: Bueno, así fue como que una vez que Prefectura logró tomar contacto telefónico con ella, desplegamos todas las medidas para librar la orden de captura, la orden de allanamiento. Prefectura fue a General Rodríguez, que era donde se encontraban, y hizo el allanamiento. Luego lo trasladaron a la unidad penal número 9, al imputado, que hoy se encuentra en Gualeguaychú detenido. Y bueno, la verdad es que con mucha satisfacción hoy podemos decir que Flavia está en su casa, está en Concepción del Uruguay, está con su familia. Uh-huh. Y bueno, gracias a todo este trabajo articulado que se hizo, inclusive desde la calle, ¿no? Que la importancia que tiene poder escuchar lo que sucede, ¿no?, en una marcha o en un espacio público.
0: Claro, tal cual. Vos fíjate, ¿no?, cómo surge el dato ahí y ustedes actúan. Ahora, esta vulnerabilidad de la chica, además de esa vulnerabilidad, ¿este sujeto que era la pareja de ella, que cómo tenía tanta cercanía con ella?
1: Perdón, Hugo, escucho muy entrecortado. Estoy escuchando muy entrecortado.
0: A ver si podemos ahí... ¿Ahí me escuchás mejor? No, si no, cortamos y volvemos a llamar. Te corto y vuelvo a llamarte, Josefina. A ver, cortamos y volvemos a llamar. Estamos hablando con la fiscal Josefina Minata sobre el caso de esta chica que, por suerte, ya ahora está en su casa nuevamente y que surge a raíz de esta marcha, ni una menos que gente que estaba participando en la marcha y que trabaja en fiscalía lleva el caso a la fiscal y a partir de ahí comienza esta investigación con las fuerzas federales y se puede dar con el paradero de esta mujer por suerte. No sé si ahí me escuchás mejor, Josefina. ¿Ahí me escuchás mejor? Hola, hola.
1: Más o menos, más o menos.
0: Bueno, no importa. Una última pregunta. ¿Este sujeto era pareja de esta chica? A ver si ahí me...
1: No sabría decirlo. Él dice que sí. Lo que pasa es que pensemos que estamos ante una persona que tiene una edad mental de 8 años.
0: Claro.
1: Entonces realmente es muy difícil poder decir si ella libremente... No lo diría en esos términos. La verdad. Uh-huh. Pero lo que quiero remarcar, no sé si a mí me escuchan bien, sí, es también el hecho de que la gente, cualquier persona que tenga un problema de este tipo, que no encuentre a su familiar, que está disponible la línea 145, donde se puede denunciar la trata de personas, ¿no? Ante cualquier sospecha, cualquier traslado que haya sufrido un familiar o que no se encuentre en la ciudad o que se sospeche que puede ser víctima de explotación, se puede llamar a la línea 145, que también recibe denuncias de manera anónima.
0: Uh-huh. Bueno, perfecto. Lo vamos a dejar acá debido a los problemas técnicos de la comunicación, pero nos queda claro cómo fue el caso. Josefina, muchas gracias. Muy amable de tu parte.
1: Bueno, gracias, Hugo. Buen día.
0: Un abrazo. Hasta luego. Bueno, ahí estábamos hablando entonces con la fiscal Josefina Minata, cómo fue el caso de esta chica, Flavia Arocena, que fue captada por este sujeto, seguramente engañada, dado su condición, que ahí explicó muy bien y dejó muy bien claro cuál es, lo dijo la fiscal Minata, y que, bueno, por suerte alguien dio el dato de dónde estaba y que estaba bien, y a partir de ahí fueron a buscarla, ¿no? Y el sujeto hoy por hoy está detenido en la unidad penal número 9, que ya antes... Había un antecedente que había sido ya usada, engañada, para la explotación sexual. Así que, bueno, deplorable sujeto, que lo que se merece es estar, por supuesto, en la cárcel con todas las pruebas en su contra, se lo llevará a juicio y se lo condenará como corresponde. Pero deplorable actitud esta cuestión de la trata de blancas, de mujeres que son captadas, capturadas, secuestradas, aterrorizadas seguramente y las mantienen de esa manera, tal vez bajo amenazas de su propia vida o la familia, o amenazas de muerte a sus hijos o la familia. Vaya a saber cuáles serán los métodos para que estas mujeres estén aterrorizadas y no puedan escaparse de los lugares donde hoy por hoy están siendo explotadas sexualmente. Y esto es aberrante tanto para el que hace eso como para el que va y usa los servicios, sabiendo que puede estar acostándose con una mujer que está en contra de su voluntad y que está manteniendo relaciones sexuales con una mujer que está siendo explotada y que está en contra de su libertad. Si la mujer está por decisión propia, es otra cosa. Este es el punto, que estas mujeres están siendo explotadas sexualmente en contra de su decisión. Si es la decisión de la mujer, bueno, es la decisión de la mujer. Pero en el caso de que estas mujeres estén siendo secuestradas, amenazadas por el hecho de estar allí, teniendo miedo, cautivas y teniendo miedo de que le hagan algo a su familia o a sus hijos, bueno, evidentemente son deplorables las actitudes de estos sujetos. Lo concreto es que esta mujer ya está acá, en Concepción del Uruguay, bien por la hermana que anduvo ahí en la marcha, pidiendo justicia por su hermana, justamente, y bien por los agentes fiscales que participaron de la marcha y que detectaron el caso, actuaron y se resolvió. Las 9:22 en la República Argentina.
2: Bueno, chicos, vamos a hablar de un poco de Scaloni, del señor, bueno, Lionel Scaloni, el oriundo de Pujato de Santa Fe, justamente porque marca una era. Realmente el director técnico que va en busca de su segunda cita mundialista a cargo de la selección nacional. El otro día, con el partido que Argentina le gana 2-0 a Honduras, bueno, 94 partidos, uno de los ciclos más importantes que hayamos visto, al menos en la historia de la AFA, no solamente por lo conseguido, sino porque Scaloni en su momento agarró una selección que estaba destruida, venía de una selección que había fracasado rotundamente en el Mundial de Rusia 2018, una selección que tal vez no le llegaba a la gente y pudo transformarlo. Lo dije al principio, 94 partidos, 32 amistosos, 19 partidos por Copa América, 35 por eliminatorias, 7 partidos en base al Mundial y una finalísima que inclusive fue victoria. Hablando de victorias, bueno, en estos 94 partidos, 67 victorias, 18 empates y tan solo 9 derrotas, 193 goles a favor y tan solo 19 goles en contra. 4 títulos consiguieron 3 años luego de décadas de sequía: la Copa América 2021, la finalísima contra Italia en 2022, la Copa del Mundo de 2022 y la deseada por todas las selecciones, el Mundial que Argentina levantó en Qatar, nada más y nada menos. Con Scaloni debutaron jugadores que hoy son titulares indiscutidos de la selección argentina, como es el caso, por ejemplo, de Julián Álvarez, de Lautaro Martínez, de Rodrigo De Paul, de Franco Mastantuono, que si bien no fue convocado en este Mundial, debutó con Scaloni, de Alexis McAllister, de Nico Paz, de Simeone, la juventud, pero también hay nombres históricos, como dije, Rodrigo De Paul no había tenido minutos en la selección argentina y Scaloni lo transformó en su pieza clave. Así que, bueno, el Dibu Martínez también, Montiel, nada más y nada menos, Juan Musso, Luca Martínez Cuarta, Leo Valerdi, jugadores que hoy son indiscutidos en la selección argentina, bueno, forman parte de este legado histórico que ha conseguido Scaloni a cargo de la selección argentina. Se prepara para su segundo mundial el entrenador argentino, veremos cómo le va, pero indiscutidamente ha sido una de las mejores selecciones la del señor Lionel Scaloni.
0: Bueno, perfecto. 9:25 en la República Argentina. ¿Qué tal la semana, chicos? ¿Todo bien?
3: Bien.
0: ¿Todo en orden?
3: ¿Todo bueno,
0: tranquilo?
3: Todo bien, por suerte. Bueno, sí.
0: Hicieron entrevistas, generaron contenido.
3: Sí, un poco de todo, ¿viste? Y después, bueno, afilando el lápiz te pasan todas las cosas de siempre, ¿viste? La anuncias y no sale, ¿viste? Bueno, sí, esas cositas que son parte del sistema.
0: Exacto.
3: Vos te preparás y decís, ¡uy, qué lindo, qué bueno! Tenemos un montón de cosas para contar, nada.
0: No salió ninguna.
3: Y cuando vos decís, deja, ¿sabes qué? Deja. Pero bueno.
0: Pasa.
3: Sí, la verdad que sí, bueno, te extrañamos un poco igual, ¿viste? Te extrañamos.
0: Bueno, no, sí, la verdad que fueron varios días de contar un poco la experiencia de visitar la muestra a cielo abierto más grande de Latinoamérica, no hay ninguna duda. En todo caso, para los que tienen Instagram, busquen el Instagram de Agroactiva, que allí la oficina de prensa de Agroactiva ha subido imágenes que son realmente impresionantes, para que ustedes tomen la dimensión de lo que es eso. Busquen en Instagram Agroactiva y ahí después empiecen a mirar, por ejemplo, lo que es la cantidad de gente que ahí estamos mostrando.
3: Sí.
0: Eso es el ingreso, cómo espera la gente, hacen un conteo, 3, 2, 1, abren las puertas y se manda todo el malón. Pero hay imágenes de la playa de estacionamiento, por ejemplo, de lo que es Agroactiva, y vos decís, hay gente que tiene que caminar, tal vez, sin exagerar, kilómetro y medio para poder llegar a la entrada donde lo mandaron a estacionar el auto.
3: Sí, no tengo conocimiento de más o menos cuánto estaba la entrada.
0: Nada, cero pesos.
3: Ah, era gratuita. Bueno, lo cierto es que todos lo han visto como algo positivo, y vos lo decías el viernes, y es cierto, hay otros especialistas que también han hablado de lo mismo, sí. Es esto de nuclear al pequeño y al grande en el mismo lugar.
0: Exactamente.
3: Sí, bueno, hay otras expos, es cierto, a nivel país, pero a veces están apuntadas más al que tiene mucho, digamos. En este caso no, acá...
0: Son dos las muestras del campo grandes que se hacen. Una es en el Autódromo de San Nicolás, que esa es la, podríamos decir, apuntada a un mercado de mayor poder adquisitivo, que es un poco, creo, entiendo lo que vos estás diciendo, más para los grandes productores, y esta que es para el pequeño y para el grande. Allí se vio combinado, digamos, lo que es la agroindustria, lo que son las máquinas cosechadoras que se ven ahí, son tremendos aparatos, tremendas máquinas que realmente, no sé qué deben costar, eso para mí, por lo menos $1,000,000, por lo menos, una máquina de semejante tecnología y tamaño, porque uno ve eso y dice, pero esto es una cosa impresionante. Y bueno, no, una muestra que no la terminás de conocer.
2: Subiendo en sus redes sociales oficiales, como vos dijiste, de Agroactiva, más de 1,100 expositores, más de 1,000 negocios concretados, financiamiento histórico y récord de visitas, más de 282,000 personas ingresaron en 4 días.
3: La gente lo eligió como sitio también para visitar.
0: Sí, se estimaban en unas 300,000 personas, 250,000, 300,000 personas que iban a pasar por el predio. Mucha gente, de todo, hay de todo, desde aviones, hay una expo de aviones para la gente que tiene aviones, por ejemplo, agropecuarios. Bueno, como te digo, maquinaria de todo tipo, charlas, conferencias, realmente es una cosa que genera una... Fíjate vos lo que genera una expo en el medio del campo. Es la número 30 o 31 esta. La visión de este hombre de hacer en el medio del campo una expo, y que esas 60 hectáreas ahora están destinadas solamente a la expo. En esas 60 hectáreas de un campo de 300, esas 60 no se tocan, porque ya está cableado inclusive, ya con fibra óptica. Tiene servicios, tiene cableado, se va a sembrar en ese campo. Está destinado para la Agroactiva.
3: La importancia de las expos, de las exposiciones a nivel nacional, ¿no? Porque esta es una muestra grande de lo generan, pero hay que tener en cuenta que todavía, a pesar que estemos en este momento donde ya todo el mundo tiene internet y demás, hay gente que todavía elige las exposiciones justamente para poder hacer lazos de comercio con otros. Vos decís, bueno, sí, pero no va a esperar la expo para comprarse una cosechadora. No, claramente no. Pero sí, quizás espera poder ir a encontrarse a hablar con un empresario cordobés, por ejemplo, y hacer negocio juntos.
0: Bueno, esas son las cosas que se habló también y que se ve en estos tiempos. O sea, está buena la virtualidad, está bueno hacer un Zoom, porque bueno, la lejanía hace que no podamos vernos cara a cara, pero está bueno que también generemos un encuentro cara a cara. Está bueno que el contacto humano no se pierda. Yo creo que estamos en la transición de la virtualidad, y ahora hay que encontrar el equilibrio entre virtualidad y humanidad. O sea, no todo es virtual y no todo es cara a cara. Entonces, bueno, este tipo de muestras hace que, por ejemplo, las empresas que van ahí, ¿vos te crees que van a invertir los millones de pesos que gastan, que invierten en realidad, ¿no? Que invierten en un stand de esas características? El stand, como yo se los dije el otro día, del Banco Nación, y chicos, eso no debe costar menos de 50, 60 y hasta tal vez más millones de pesos.
2: Pero era impresionante cómo estaba todo recubierto con pantallas. No, eso es
0: impresionante. Las pantallas LED.
2: Mira, impresionante.
0: Después marcas como Apache, como John Deere, como de marcas de campo. Después había otras marcas que vos no las conocías nunca te imaginaba que había marcas de tractores de ese nombre. Pero te quiero decir, la particularidad que tiene después cuando tuve la oportunidad de hablar con la presidenta de Agroactiva, que es la hija del dueño, digamos, de la dueña también de Agroactiva, ¿no? Porque eso es un emprendimiento privado. Ella es arquitecta. Entonces digo, vos sos arquitecta, ¿no? Sí, ¿por qué me decís? Y porque se nota la impronta de la expo.
4: Todo ordenado. O sea,
0: no ves crotera, no ves toldos, no ves nada que esté fuera de lugar, ¿entendés?
3: Sí, para participar tiene que estar a la altura de las circunstancias.
0: Constantemente anda ella o su equipo controlando absolutamente todo, lo estético, ¿entendés? Desde las parrillas, desde el que hace choripán, hasta el todo, absolutamente todo. Así que bueno, la idea es que año a año se hace eso, toda la zona se ve... digamos, favorecida en lo económico. Claro, Cañada de Gómez, que queda ahí al lado, y Armstrong, que queda ahí al lado, se queda sin capacidad hotelera ya en marzo, en mayo, ya están reservando las empresas los hoteles. Entonces, ¿qué hace la gente? Se va a dormir a la casa de un hijo y alquila la casa. Te deja todo, sí. Te deja, toma, acá tenés la llave, esta es mi casa, tratá de no romper nada y alquilan las casas. Y en algunos casos, hasta Córdoba se ve favorecida, porque bueno, yo conocí gente que se hospedaba en Leones, tenía una hora de viaje todos los días ir y venir para ir a la expo, ¿no?
3: Sí.
0: Y los restaurantes, y los talleres mecánicos, y los negocios, y los hoteles, y las casas, los particulares, todo lo que se genera más ahí adentro, ¿no? Los negocios que se producen dentro de esa Agroactiva. Reitero, yo, para mí, como experiencia, fue bárbaro. ¿Qué fui a hacer ahí? Bueno, porque Rus Media fue el streaming oficial, digamos, para poder transmitir por YouTube todo lo que así pasaba. Y bueno, fui a acompañar a los chicos, a Cristian, Toto, a Luis, a Andrés, Nadia, que son el equipo, digamos, de allí de Rus Media. Así que bueno, fue una linda experiencia, cansadora, agotadora. No terminás de conocer nunca ese predio. Caminando en un solo día no lo podés hacer. ¿Por qué? No te da. No te da
3: los
0: pies, no te da la energía. No.
3: No, es alcanzás. Como para hacerlo multiplicado.
0: Y si no, por varios días. Alquilarte un monopatín, salís con un monopatín y bueno, ahí sí, entonces podés recorrer todo, ¿no? Pero bueno, el campo, la industria que se dedica al campo, ahí se vio reflejado allí. Y, por ejemplo, para darte una idea, y con esto cierro el comentario, el gobernador de Santa Fe el día miércoles dijo que se había dispuesto por parte del gobierno dar 120 mil millones de préstamos a una tasa de un 8% para la compra de maquinaria o lo que fuere, y al otro día, que fue la inauguración, digamos oficial, volvió a ir a Agroactiva y dijo que de los 120 mil que había anunciado la tarde anterior ya habían prestado 70 mil.
3: Bueno, eso no es casual. Ese me parece un dato importante.
0: Entonces,
3: eso quiere decir que la gente, quienes estaban participando, recibieron el mensaje,
0: por supuesto,
3: y aprovecharon la oportunidad, porque es cierto, financiarte de esa manera y que el gobierno te esté...
0: subsidiando la tasa de alguna
3: manera. Claro, ¿no? Dándote esa oportunidad que vos lo puedas sacar. Eso es aprovecharse y se transforma en fuerza productiva.
0: Por supuesto, y la gente del campo se mete, saca el préstamo y lo paga con laburo, lo paga con la cosecha y avanza y se compra una máquina mejor, lo que es el mundo de los drones que hablábamos el otro día, que vos preguntabas sobre los drones que están para fumigar.
3: Qué bárbaro
0: es
3: eso.
0: Impresionante, son unas bestias enormes. Pero bueno, la verdad que he aprendido un montón de cosas. Linda experiencia que, bueno, seguramente el año que viene se volverá a repetir, porque generalmente se han dividido así. Junio la hace la gente de Agroactiva y creo que en marzo la hacen los de Expoferia, que eso es Grupo Clarín, La Nación, son tope.
3: Exacto,
0: tope
3: sí.
0: De gama,
3: sí,
0: digamos,
3: sí,
0: ¿no?
3: Sí, sí, sí, sí.
0: Y eso lo hacen en San Nicolás, en el Autódromo de San Nicolás.
3: Mirá, este fin de semana casualmente estuve hablando con familiares que son de Santa Fe, que están en esa zona, no a tantos kilómetros de Armstrong y demás, y hablábamos de eso, de la espera que tiene la gente de provincia de Santa Fe para este tipo de evento y cómo eso arma como ese micronúcleo productivo, sí, que donde está el grande también, el grande es bien recibido, pero donde puede ir el que se dedica pura y exclusivamente a hacer desmonte, por ejemplo, uh-huh. y necesita máquinas para hacer desmonte. Entonces es el pequeño eslabón de la cadena. Cómo eso va armando una cosa medio de cooperativismo que hay entre vos, los tuyos, los míos, los nuestros, ¿viste? Y es muy especial, ¿no? Es muy especial. Ese tipo de cosas son necesarias para la Argentina profunda, ¿viste?
0: Claro que sí, por supuesto.
3: Y que no se haga en Buenos Aires me parece algo hermoso, y eso a título personal lo digo, ¿eh?
0: No, bien federal, exactamente, porque se habla constantemente ahí de que es bien federal.
3: Percual.
0: Las 9:37, pausa, ya volvemos, chicos.
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0: Las 9:50 en la República Argentina, amigos. Estamos en Concepción del Uruguay. En este momento no llueve. Se va, de acuerdo al radar que miré y que tengo acá en el celular, es como que se va retirando la lluvia. ¿Está lloviendo ahora?
1: Sí, está lloviendo.
0: Ah, mira vos, empezó.
1: Vemos
0: de nuevo.
1: Las gotitas ahí que precipitan sobre
0: de acá,
1: la avenida Paysandú, sí. Viste que hay como una gran olla donde se junta la 14 de julio
0: acá
1: con la
0: avenida Frondizi.
1: Sí, perdón, la avenida Frondizi. Ahí vemos en ese agua que ha quedado totalmente depositada que llueve.
0: Bueno,
1: pasen despacio porque tiene más o menos como, no sé, 30 centímetros, y más o menos.

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1: Bueno, la noticia que ha trascendido, durante la mañana, el fallecimiento de la actriz María Rosa Fugazot.
2: Ay, sí.
1: Recuerdan que, bueno, hace poquito falleció su hijo también, hará un año. Sí. Bueno, ahora finalmente se ha confirmado esta noticia. Ella tenía 83 años, una María Rosa Fugazot. Excelente actriz, excelente, de las mejores que ha tenido esta generación, donde ha participado en series y en novelas. Sí, realmente inolvidables, es cierto. Así que el mundo del espectáculo se encuentra de luto. Fue hallada sin vida durante las últimas horas en un departamento que está ubicado en el barrio porteño de Palermo, es su casa, concretamente. Y con esto se apaga también parte de una de las estrellas clásicas que tiene, digamos, la televisión argentina.
2: Total.
1: El teatro también, para todos aquellos que ha trabajado con figuras como Olmedo, como Porcel, como Susana Jiménez también, que estuvo con un papel absolutamente dramático en El Puntero, no sé si recuerdan ustedes, hizo La Mujer del Gitano, fue absolutamente buenísimo. En el caso del teatro, La Casa de Bernarda Alba, ella fue una de las protagonistas, y por supuesto, bueno, se habrá reencontrado, ¿no?, en otro plano, quizás con su hijo René Bertrand, que hace poquito también había fallecido. Así que bueno, María Rosa Fugazot es la actriz que ha partido hacia las estrellas.
0: Bueno, 9:55.
2: Bueno, chicos, la selección argentina dio un buen paso, dejó una buena presentación antes del debut del Mundial 2026. Le ganó 2-0 a Honduras ante más de 91.000 personas en el estadio, que es uno de los estadios

0: imponente que tiene Estados Unidos en la ciudad de Texas. La escaloneta, más allá de la debilidad del rival, mostró buenas señales con un juego intenso y con futbolistas que aprovecharon la oportunidad tanto de sumar minutos como de debutar, porque hizo debutar a muchos jugadores, como es el caso de Beltrán, el jugador de River, Freitas también de River, el joven de Boca también, que debutó también este año en Primera División y ahora ya está debutando con la selección argentina. Así que bueno, Scaloni se ha caracterizado en su ciclo por hacer que jugadores jóvenes empiecen a formar parte del conjunto nacional. Los goles: Lautaro Martínez abrió el marcador con penal en el primer tiempo y luego Giuliano Simeone cerró la victoria con una asistencia justamente también de Lautaro Martínez, de muy buena presencia, aprovechó los minutos. Hubo un solo jugador que cumplió los 90 minutos, llamó la atención, es el jugador Shai, ex San Lorenzo Hugo, que bueno, es muy probable que él se meta al Mundial tras la lesión confirmada de Leonardo Valerdi. Necesita un defensa más Scaloni y es muy probable que sume Shai, porque corre tal vez con un poco más de convocatorias que, por ejemplo, su otro compañero, que es el chico Capaldo, también ex Boca. Dentro de las sorpresas fue que Messi estuvo presente dentro de los convocados, estuvo 100% en el banco, hizo una pequeña entrada en calor como para alentar un poco a la gente. El que sumó minutos también fue Cuti Romero, que volvió a actividad al campo de juego, en realidad tras 50 días inactivos. Y como dije, bueno, hubo rendimientos interesantes, como es el caso de Valentín Barcos, como lo conocemos nosotros como el Colo Barcos, de Lo Celso, que uno no podía ver el rendimiento porque tenía un poco de ausencia en el Betis, que es el club donde él juega en España. Pero claro, es jugador de Scaloni, es tipo de Paul, es jugador 100% de selección. No la rompe tanto en su equipo, pero en la selección es muy importante. Y como dije, tuvieron debut oficial Santiago Beltrán, Tomás Aranda, que es el chico de Boca, y Joaquín Freitas, que es el delantero de River. Algo que llamó la atención, que sorprendió a todo el mundo, es el error que pasó en medio al comienzo, cuando fueron los himnos. Bueno, en lugar de poner el himno de Argentina, pusieron los palmeras. Ay, se apretó mal el botón.
1: ¿Vos podés creer que pusieron el bombón asesino? Se entraron a mirar los jugadores como diciendo, sí, pero no.
0: Sí, o sea, este es uno de nuestros himnos, sí. Pero es el oficial, teníamos ahí el video, pero de última después lo pasamos, pero fue gracioso la reacción de los jugadores, sobre todo lo del banco de suplentes, claro, porque los que estaban en la cancha un poco, bueno, la disimularon un poco.
1: No,
0: más,
1: yo vi caras de enojo por parte de algunos jugadores, lo cual no está mal, digo, que se puedan enojar de alguna forma, porque no, es como una falta de respeto.
2: Qué error tremendo, sí, ceremonial, tremendo, si bien... Bueno, nos reímos un poco, bombón ese sí, claro. No, pero qué error.
0: No, y da suerte que fue en amistoso y no fue
1: ahí lo tenemos,
0: en el Mundial. Pero mira, lo miramos porque es gracioso escuchar el bombón de fondo. Mira la cara de Messi, no lo puede creer en un momento.
1: Y empieza a mirar a sus
0: compañeros así.
1: Dejaron un ratito.
0: Ahí lo pararon. Y ahí va el oficial.
1: Los silbidos de la gente igual de fondo.
0: Sí, la gente quedó un poco desconcertada y ahí empezó a sonar el himno argentino de fondo. Pero bueno, por suerte no fue alguna otra canción, ¿viste?
2: Le erró la botonera. Bueno,
0: le apretó el botón.
1: Pero, ¿te parece tenerlo guardado como himno e himno?
0: Lo que pasa es que siempre le piden a las selecciones un repertorio de 5 o 6 canciones para cuando entran en calor, ¿viste? Claro. Entonces tenían ahí...
1: Bueno. Ay, no,
0: gracioso,
1: no. Lo tenía en punta el operador.
0: Sí,
2: para mí le han hecho una broma y al musicalizador y,
1: sí,
2: y esto, los que vestuarios, te imaginas. Sí.
0: No. Fue como cuando en la final del mundo empezó a sonar automáticamente Argentina ganó la danza de los mirlos y demás. Pero bueno,
1: ponele que en ese caso tiene un sentido porque deben preparar en el caso de una final, pero
2: claro,
1: ahora
2: el
0: himno.
1: Sí, bueno, ojo, mucho leí los comentarios en la red y también muchos decían, che, pero qué falta de respeto, cómo van a hacer una cosa así. Y un poco sí es una falta de respeto, chequea antes de darle play.
2: Por supuesto, claro que sí. Bueno, a las 10 de la mañana en la República Argentina, la expectativa para la reunión de hoy en la Secretaría de Trabajo. para ver si se puede llegar a una solución con el tema de Granja Tres Arroyos y que esto de alguna manera ponga fin a esta terrible situación de gente que está pasando momentos angustiantes de no saber qué pasa con su fuente laboral.
1: La semana pasada veíamos esta reunión que se iba a realizar en el orden provincial y de repente, no sé, hubo un problema de agendas por parte de provincia y tuvieron que postergar la reunión. Lo salieron a decir ellos, que tenían otra cosa en el medio que se le traspapeló,
2: sí,
1: y por eso la tuvieron que desplazar, que esto también ha generado, para los que están esperando la respuesta,
2: sí,
1: una angustia muy grande. O sea, hay una especie de prioridad en estos casos también.
2: Yo creo que a lo mejor eso puede pasar, sí, en el sentido que necesitaron más tiempo para hoy darle un viso de solución al tema. Uno guarda esperanza de que hoy, luego de la reunión, ya salga algún tipo de solución. Yo no sé si con un nuevo comprador o con los de Gracia tratando de proponer algo para que la planta se reactive y que todos vuelvan a tener su trabajo, su sueldo y sus cosas, y que este frigorífico empiece con su actividad nuevamente. Ojalá, porque, insisto, es un grave problema, mucha gente que está sin trabajo, sin cobrar, son muchas personas, el impacto económico para la ciudad es importante, el municipio, el intendente en realidad, con la aprobación del Consejo Deliberante, tengo entendido, ha decidido destinar 70 millones de pesos para la compra de alimentos y ser distribuidos a los trabajadores. Espero que esto ya se haya concretado, digamos, ya se haya hecho efectivo el de llegar con bolsas de alimentos y que, todo aquel que tenga en su cercanía a alguna persona que trabaje en el frigorífico, bueno, dar una mano, tender una mano, para ver cómo se puede resolver esta situación, que ojalá sea lo más rápido posible. Que lo han vinculado con la situación económica del país, sí, a mi modesto entender, no es así. Reitero, esto no es una crisis avícola, porque lo vemos que en otros frigoríficos no están pasando esta situación. Si vos me decís que es una crisis en el sector avícola y que todos están pasando una situación compleja, te creo. Pero eso no es así. La empresa ha explicado que tiene que ver con que se les cayeron los mercados externos y también en el medio metió el alto grado de conflictividad gremial que tienen en esta planta. Esos son los motivos que ha dado la familia de Gracia para cerrar por tiempo indeterminado el frigorífico. Lo que sí es que se han hecho marchas, manifestaciones, el pedido de solidaridad por parte de la población, que, reitero, el municipio decide destinar algo así como 70 millones de pesos para la compra de alimentos, la gente que colabora en las campañas que se han hecho en distintos lugares, y de manera individual cada uno tendrá un pariente, un familiar, un amigo cercano, alguien cercano, a quien le puede arrimar una bolsita con cosas o algún billete como para poder tener y pagar las obligaciones. Sé que hay un proyecto para que en el Consejo Deliberante se los exima de pagar los impuestos municipales, y bueno, y ojalá que también salga desde el gobierno provincial el tema de la luz, por ejemplo, de la boleta de la luz y de los impuestos provinciales,
1: sí.
2: De alguna manera colaborar, decir, che, no nos deben nada con la luz, quédate tranquilo, no nos deben nada con el gas, no nos deben nada con los impuestos de la provincia, que sería también una manera de ayudarlos a los empleados del frigorífico 3 de febrero, que reitero, y ya
1: Tres Arroyos y 3 de febrero.
2: 3 de febrero, digo.
1: Tres Arroyos.
2: Y arrancar de nuevo, ¿no?
1: Es
2: las 10 y 5 minutos.
1: Vamos con unos mensajes antes de irnos a la pausa. Buen día, es muy bueno lo de Scaloni en la selección, pero no gana este mundial. Así bueno, como afirmé que ganaba el anterior, ahora afirmo que este no. Ténganlo en cuenta.
2: Bueno.
1: Y te pregunto si sabes qué va a suceder con la finalísima suspendida, dice.
0: Ya no se va a jugar.
1: No le ganó a nadie, amigo, en serio. El rival era muy débil, no es medida.
0: Lo dijimos acá. A pesar de la debilidad del rival, Argentina mostró cosas interesantes, mostró posición de la pelota, profundidad a la hora de llegar con los laterales.
2: Bueno.
0: Interesante.
1: Y la selección.
0: Además son los partidos justamente para probar jugadores.
2: ¿Quién dice eso? ¿Firmó el que dice que no vamos a ganar el Mundial?
1: No.
0: No, no, yo tampoco estoy seguro de que Argentina vaya a ganar el
1: Pero
0: Mundial.
1: ¿Cómo vas a garantizar que va a ganar? O sea, no podés. Obviamente que uno desea que su equipo gane.
0: Uno
1: poner
0: en el 2022 porque Argentina venía sumamente impulsado con
1: igual
0: la
1: tampoco
0: Copa América,
1: lo podías decir.
0: La finalísima. No, obviamente porque había rivales. Inclusive nosotros hicimos la comparación antes de la final del 2022. Poníamos a los 11 titulares de Argentina con los 11 titulares de Francia y 8 jugadores franceses eran superiores a los de Argentina. Entonces, claramente, lo único que tenía a favor a Argentina era Messi, las ganas y la pasión.
2: Más arrancando como arrancamos el Mundial.
0: Claro, perdiendo contra el rival tal vez más accesible del grupo.
1: Bueno, nuestro oyente dice, yo lo afirmé en 2022 porque soy vidente, Barreto. Pero no, nosotros no decíamos que usted no lo haya afirmado. Dijimos que no firmó el mensaje con nombre.
2: Bueno, para si nosotros, es vidente, corre con ventaja, por supuesto. ¿No?
0: Bueno, pero decimos Adolfo, hasta dónde llegamos, Adolfo, así apostamos.
1: Hasta la final. Hasta la final pero perdemos. Sí.
0: ¿Y con quién llegamos?
2: Demasiado bien, si llegamos hasta la final, bárbaro.
1: Yo para voy a ir poniendo en el pro de los resultados, no sé ustedes.
2: Vamos a hacerle caso.
0: Qué interesante sería que Argentina llegue, por ejemplo, con Portugal.
1: Dice Portugal o Alemania otra vez. Y vamos a aprender porque somos los gauchos.
2: Imaginás en una final Messi y Ronaldo.
0: Y Ronaldo.
1: Y creo que es algo que
0: bueno,
1: sería como
0: mí,
1: deseado ese.
0: Este año tal vez la revelación va a ser Portugal, porque para mí va a pasar lo mismo que pasó con Messi en el Mundial anterior. Los jugadores jóvenes sabe que es el último de Cristiano.
2: Claro, pero sí, se lo merece Ronaldo también.
0: Sí, sí, total. Él tuvo la mala suerte de nacer
1: contemporáneo a Messi.
0: Contemporáneo a Messi.
1: Sí, sí.
2: Sí,
1: sí.
2: Sí, pero bueno, fue mucho mejor comerciante, negociador, que porque ha hecho mucha más plata que
0: total,
2: Messi.
0: Total, inclusive ha metido más goles que Messi.
2: Además. Bueno, 10 y 8 minutos.
1: Bueno, después de la pausa seguimos.
2: Dale,
1: compartiendo.
2: Vamos, pausa, ya volvemos.
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0: Bueno, nos mandan una gacetilla de prensa a la gente de la autovía porque hubo un accidente de un camión que en este momento está cortada a pleno las dos manos, lo que es la autovía 14 a la altura de Ceibas. Lo aviso por las dudas si alguien está para salir de viaje hacia Buenos Aires, que te podés encontrar con esta situación. Nos han mandado fotografías de un vehículo que, si en estado, está allí atravesado en el kilómetro 115 de la Ruta Nacional 12, que es en Ibicuí, Entre Ríos. Es un camión que quedó atravesado ahí, por lo que veo en la foto, hasta se llevó por delante un cartel. La ruta que nos une, ese cartel del telepase que dice ahí arriba, se lo llevó puesto. Así que, bueno, está toda cortada la ruta. Kilómetro 115 de Ibicuí. Ese sería el lugar donde está cortado en este momento. Bueno, también tenemos gacetilla de prensa, en este caso del Festival de Microteatro. Estoy seguro que las chicas de Platea Preferencial deben haber hablado de este festival de microteatro.
1: Esta semana.
0: Exactamente, bueno, entonces será del jueves 11 al domingo 14, aquí en Concepción del Uruguay, la primera edición de FUM, con entrada a la gorra. El encuentro de gestión independiente propone una grilla sobresaliente para disfrutar de distintas locaciones. La programación reúne elencos locales, sumará destacadas visitas de la región y participación del Teatro del Bardo de Paraná con elencos de la ciudad de Rosario. Las funciones se van a dar en Houston, Gastrobar, en el Salón de Agmer, en el Colegio Superior del Uruguay Justo José de Urquiza y en la Casa de Costa a Costa.
2: Bueno, vamos con mensajes que nos han llegado, ¿te parece?
0: Dale.
2: Vamos a seguir compartiendo la información. Como por ejemplo este que nos decía: hola, buen día, dice a todo el grupo. Pregunto,
0: sí,
2: ¿se sabe algo con respecto a la distribución de los impuestos municipales? Es el segundo mensaje en la mañana que nos...
0: ¿La distribución?
2: La boleta. Yo estuve viendo barrios donde sí la boleta ya les ha llegado. Viernes empezaron empecé a ver reparto de boletas en ciertos barrios. Pero nos estaban dando también de Barrio Santa Teresita, por ejemplo, dicen: buen día, equipo, quisiera preguntar a ustedes si no saben sobre los impuestos municipales, no han llegado. Gracias y buena jornada.
0: Bueno, le vamos a preguntar a la oficina de prensa que averigüe y nos pase la información, ¿te parece?
2: Sí, buen día. ¿Qué comentarios hay con respecto a la arena de Paso Vera que la municipalidad autorizó la extracción? Muchas gracias.
0: Sí. La verdad
2: no sé
0: que
2: si autorizaron, pero que se dio marcha atrás con eso.
0: Sí, sí, claro, porque bueno, el que armó o puso una advertencia sobre la situación fue el ingeniero Oet, que ayer publicó una segunda carta, Leo, en donde le llama la atención que en la zona de los galpones municipales está la arena que habrían sacado de el Paso Vera.
2: Pero como una especie de incautación de la misma, como que la hubieran interceptado y la incautaron. No creo que sea el municipio que haya sacado, no. Eso no.
0: Eso habrá que preguntar, porque si se utilizaron maquinarias municipales, es obviamente que se deberá dar un comunicado oficial al respecto. O quién dio la orden para que maquinarias pesadas estén trabajando y cargando arena de ese sector para trasladarla, según lo que dice. Bueno, habría que llamarlo a Leo para que salga y cuente en su investigación. La verdad que esa investigación la está haciendo el propio ingeniero Leonardo Ed.
2: Sí.
0: Ahora, sí me llamó la atención que en esa manzana de los galpones municipales, ¿se ubican cuando hablamos de los galpones municipales dónde está?
2: Sí, eso es frente a Plaza Rocamora ahí.
0: Exactamente, en la zona de la Plaza Rocamora, en esos galpones, toda esa manzana, sobre calle Posadas, digamos, hay todo un terreno que he visto que lo han rellenado ahora ahí.
2: No vas a rellenar con arena.
0: Posadas y la cava. No sé qué van a hacer en ese lugar. La verdad, no sé. A lo mejor los vecinos de la zona nos pueden estar escribiendo y a ver qué información están manejando ellos y el movimiento de camiones y de relleno que se está haciendo allí en ese lugar. Pero es una pena que parece que hasta deforestaron también, ¿no?
2: El anuncio fue bastante importante y se ha corrido también un poco la bola, por suerte, ¿no?, a nivel provincial. Y lo que se había logrado averiguar es que funcionarios de la provincia confirmaron que esta semana se dispuso por parte de la Secretaría de Ambiente de Entre Ríos, sí, la suspensión total y preventiva de toda acción que genere impacto, sí, sí, ambiental en Paso Vera, hasta que se compruebe primero qué es lo que se está haciendo y por qué, y si no tiene impacto ambiental, porque no alcanza simplemente con la explicación de decir, bueno, sacamos arena por tales motivos. Bueno, no, tiene que haber una garantía ambiental que eso no va a perjudicar. Y por lo que estábamos viendo por las asociaciones ambientales, quitar médanos, quitar árboles y demás, tiene impacto ambiental. Obvio. Porque después cuando viene el agua, cuando crece, bueno, se va poco a poco arrancando esa arena que es tan necesaria, sí, sí, y que el río ha depositado allí, ¿no? Se la arrastra hacia otro lado.
0: Porque ponerle que ese movimiento lo hayan hecho, pero para mejorar Paso Vera, para una obra que mejore el lugar o lo que fuere, bueno, está, es discutible. Pero si era para sacar arena y llevarla a otro lado, bueno, te diría, sí, que no.
2: Bueno, la investigación que están haciendo, que la verdad, te digo, están siendo muy precisos con la información, muestran imágenes del mismo sitio con diferencia. Por ejemplo, cómo estaba en mayo, cómo está ahora en junio, cómo se han quitado árboles que en una foto los encontrás, en la otra foto no, movimiento de arena, que es la parte de médanos que tiene ahí, esa zona de Paso Vera, de arenales muy grandes, bueno, lo han sacado. Lo que creen es que, y sospechan, es que han querido abrir una especie de camino intermedio hacia la playa, pero bueno, abrir un camino representa sacar árboles, tierra, hacer movimiento de suelo, y eso, bueno, necesita, por supuesto, su estudio de impacto ambiental. ¿Es necesario? Uh-huh. ¿Qué vas a hacer si Paso Vera después se empieza a degradar, como ha pasado también en su momento con Banco Pelay o con otros balnearios de la provincia?
0: Absolutamente, exactamente. Así que, bueno, esperemos que no rompan más, que lo dejen ahí. 10:30 en la ciudad de Concepción del Uruguay.
1: Bueno, chicos, buenas noticias para Scaloni. Recupera Molina, Nico Paz y Gonzalo Montiel. Sumaron minutos de trabajo a la par de su grupo. Venían trabajando o venían entrenándose de manera diferida. Y en el día de ayer ya entrenaron con todo el plantel. ¿Cuándo vuelve a jugar la selección argentina? Bueno, será el amistoso ante Islandia mañana martes 9 de junio a partir de 10:00 p.m. hora argentina. Este compromiso será clave para el director técnico, para que el director técnico termine el armado de la lista para el Mundial. Recordemos que Valerdi fue desafectado por una lesión y podría haber más bajas en función del estado físico de varios jugadores. Dijo Scaloni textual: sabemos que no estamos al 100% con muchos jugadores, es difícil comunicarle que están afuera.
2: Sí, eso con el tema de Valerdi lo llamó él, dijo que él mismo.
1: No, lo que pasa es que estaban todos juntos a la concentración. Valerdi, bueno, estaba dentro de la lista de 26 y se terminó de lesionar, se profundizó mucho más su lesión entrenando, así en el entrenamiento, así que fue un...
2: Qué triste, pobre Burín.
1: Muy triste, muy triste. Además, un jugador 100% de la selección argentina, si bien juega en el Marsella de en Europa, la rompe cada vez que Scaloni lo convoca y demás. Pero bueno, la posible formación para mañana sería Jerónimo Rulli en el arco. Recordemos que estuvo Juan Musso contra Honduras, luego entró Beltrán, mañana estaría Jerónimo Rulli, que es el arquero número 2 de la selección. En la defensa, Agustín Shay nuevamente para sumar minutos y acomodarse al esquema táctico que plantea siempre la defensa de la Argentina. Nicolás Otamendi y Lisandro Martínez volverían a repetir saga central, y Nicolás Tagliafico nuevamente titular, es la pieza clave de la defensa de Scaloni. Enzo Fernández, Alexis McAllister y Rodrigo De Paul junto a Ezequiel Palacios en el mediocampo. Sabemos que de estos cuatro, los titulares para el primer partido contra Argelia van a ser Fernández, McAllister y De Paul. Y la delantera sería Lionel Messi y Lautaro Martínez. Messi probablemente juegue los 90 minutos para llegar con ritmo. Lautaro jugó el amistoso contra Honduras, marcó penal, dio asistencia. Está en un muy buen momento el capitán del Inter de Miami. Y acá está faltando un nombre. ¿Qué pasa con Julián Álvarez? Julián Álvarez, recordemos, fue infiltrado la semana pasada de su rodilla, que viene arrastrando desde aquel partido en Champions, en donde el Atlético quedó eliminado. Pero se dice que va a llegar a punto, va a llegar bien, lo están cuidando para el partido debut de Argentina, que es la próxima semana, el día 16, contra Argelia. Estas son las novedades que tenemos de la selección argentina. Esta es la posible formación para mañana enfrentar a Islandia.
2: Un muy merecido feliz día y atrasado por su linda profesión de comunicadores. Dice, mi admiración, mi respeto y mi saludo nos manda el Javi, Javi Acosta.
0: Javi, también, querido. Sí,
2: muchas
0: claro
2: gracias,
0: sí,
2: por muchas el saludo. Gracias. No nos están odiando lo suficiente.
0: No, pero sí, ayer fue el día del periodista, en donde, bueno, obviamente se reciben habitualmente todos los saludos, cayó domingo, pero este... Pero bien, bien, bien, bien. Trabajando, sí, por suerte.
2: Eso, me gusta que en este nuevo año que nos convoca en la profesión hagamos también nuestro propio balance. Creo que los días sirven como para hacer balance. Y nadie hace más balance que el periodismo, mm-hmm, me parece.
0: Sí, sí, por supuesto.
2: Nadie hace más balance que el mismísimo periodismo, considerando dónde están los límites, hacia dónde se va, cuáles son los horizontes que tiene la profesión, las limitaciones con las que nos estamos encontrando, el ejercicio de la práctica profesional, el concepto de la militancia y tantas otras cosas que de alguna manera nos convocan y que nos obligan a repensar la profesión desde varios lugares, ¿no? Así que en buena hora los días para recordar y para marcar sobre todo la agenda de lo que es la periodicidad, justamente, ¿no? Dar la noticia, dar la información como corresponde, sí, y siempre con la verdad.
0: Pues sabes que ayer estuve debatiendo con algunas personas sobre el rol del periodista en estas épocas, ¿no? Y sobre todo yo publiqué algo, una imagen que le pedí a Inteligencia Artificial. Le digo, haceme una imagen que vincule el periodismo con el pasado, presente y futuro. Y esto es lo que hizo y lo publiqué. Y también utilicé la herramienta digital, porque es una herramienta la inteligencia artificial, para mejorar nuestro trabajo. Entonces yo escribo un artículo y después lo copio y se lo doy a la inteligencia artificial para que me lo corrija. Y lo limpia, lo corrige, y vos aceptás o no aceptás, digamos, lo que pasaba con esto, lo que escribiste, ¿no? Debatíamos un artículo que salió publicado en La Nación, en donde el editor, jefe editor del New York Times, un diario de élite mundial, digamos, el New York Times tiene fama de ser de los diarios, te diría, de alcurnia del mundo, porque, bueno, manejan presupuestos, tienen periodistas y corresponsales en todo el mundo. Entonces el hombre lo que hablaba era que está preocupado por el futuro del periodismo en el sentido del plagio, que es la inteligencia artificial, el uso de la inteligencia artificial para plagiar el trabajo de los periodistas, en donde muchos hoy copian y pegan. Copian y pegan sin citar la fuente. Copian y pegan sin decir de dónde lo saqué. Copian párrafos enteros, digamos, de otro lugar y lo utilizan como propios. Y así, ¿no? Pero por el lado mío, fui por el lado de qué pasa con el periodista y la credibilidad ante este mundo de la inteligencia artificial. Si ustedes me dan 2 minutos, yo se lo leo.
2: Vamos. Pero sí, claro, ¿por qué no?
0: Para compartirlo, porque ¿qué pasa con nosotros, con la credibilidad? ¿Qué es nuestro mayor valor? Entonces, la credibilidad ha sido siempre el principal capital de un periodista. Si no, no hay confianza, y sin confianza no hay periodismo posible. Nosotros estamos viviendo una época en la que esa credibilidad enfrenta uno de sus mayores desafíos, que es la invasión de noticias falsas, las imágenes que son manipuladas contenidos generados por inteligencia artificial que pueden distorsionar la realidad, porque hoy ya un video podés hacer que Antonella esté abrazando al Papa actual en un video, y eso no ocurre. Entonces, antes era imposible. Antes de editar el audio, más o menos lo podían zafar, pero hoy con un video hace que dos personas antagónicas se encuentren, como lo hemos visto, Milei abrazado con Cristina, sí, o dándose claro. un beso, bueno, se ve. Aunque, si vos tenés el ojo educado, obviamente notás ciertas cosas, pero la persona que no está educada en eso no se da cuenta y la compra de imagen.
1: Porque la ve a primera vista así diciendo, epa, mirá esa foto.
0: La inteligencia artificial ha llegado para quedarse, ofrece enormes oportunidades para mejorar el trabajo informativo, pero también exige una responsabilidad mayor de quienes ejercemos el periodismo. Hoy más que nunca resulta imprescindible capacitarse, desarrollar una mirada crítica que permita verificar datos, contrastar fuentes, distinguir los hechos de aquellos que son operaciones mediáticas, de la propaganda, de la información. Eso nosotros tenemos que estar entrenados para eso y de alguna manera trasladarlo a la gente, que es, cuál es nuestra percepción. Hoy hay otro fenómeno que es preocupante también, y que es la creciente desconfianza, te diría, hacia todo, ¿no? Pero voy a hablar y enfocarme hacia los medios de comunicación, hacia quienes ejercemos el periodismo. Con frecuencia se escucha afirmar de manera generalizada que todos los periodistas somos comprados o ensobrados, como si la totalidad de la profesión respondiera a intereses económicos o políticos ajenos a la búsqueda de la verdad. Y la verdad que estas afirmaciones, además de injustas para quienes ejercemos la labor, y la ejercemos con honestidad, digamos, sí, y colocan a muchos profesionales en una situación difícil, porque, a ver, son pocas las herramientas que tenemos nosotros para demostrar que estas acusaciones son falsas. Lo único que yo tengo para decir, che, loco, a mí nadie me da un sobre, a mí nadie me paga. Yo lo único que tengo es mi palabra para defenderme. Ahora, en la mayoría de los casos, el periodista no cuenta con más defensa que con la palabra y con la coherencia de su conducta y con la transparencia de sus acciones y la confianza que logra construir con la sociedad a lo largo del tiempo, porque la gente te ve quién sos ahí afuera también del medio de comunicación. Porque no existen certificados que acrediten que vos sos una persona independiente.
2: Que vos decís la verdad.
0: No hay alguien que te certifique, Antonella es una periodista independiente, Antonella dice, ¿quién te lo va a firmar? ¿Quién te da un documento de eso, de honestidad intelectual? No hay. Ahora, sí hay los hechos de Antonella, de Güense, de Ariel, mío, los hechos de cómo vivís vos, cómo sos, cómo es tu trayectoria, la consistencia de tus principios, tanto dentro del laburo, adelante del micrófono, como afuera, en una reunión con amigos o en una reunión social. La gente te termina sabiendo quién sos y te conoce. Entonces, también, ¿cómo es tu actitud ante una noticia? ¿Cómo la manejás? ¿De qué manera? ¿Sos demagogo o no sos demagogo? ¿Querés quedar bien con la gente y otros te insultan? ¿Querés que los otros no te insulten? Entonces le atacás a la gente. Ante la noticia también la gente te mira y te estudia cómo sos vos. Por eso el periodista debe esforzarse por mantener una posición lo más ecuánime posible, equilibrada. Si escuchás a uno, escuchás al otro. Esto es lo que hay que, de alguna manera, tratar de ser, de estar libre de condicionamientos, porque hoy, no, vos no podés convertirte en vocero de un auspiciante. La gente cree, dice, este habla porque, si te arroyo le da propaganda ahí.
2: Sí, que no va a hablar bien.
0: No le va a hacer una nota de gracia si tiene Granja Tres Arroyos.
2: Esa es una muy mala costumbre que nos va a costar muy caro a los periodistas por el resto de la vida.
0: Pero no sé si cuesta caro o no cuesta caro. Eso es una fantasía que se hace la gente ahí afuera. Porque te da propaganda, vos parece que tenés que hablar bien de gracia o le tenés que hacer una nota de gracia y preguntarle fácil. Y sin embargo, no, hoy no es así la historia. Pero lo mismo pasa con la pauta política.
2: Bueno, a mí me gusta eso que vos estás tratando en particular. Porque quizás en los micromedios, y cuando digo micromedios me refiero a ciudades intermedias, a espacios más reducidos en cuanto a población, quizás no sucede, no es tan evidente eso. Pero venimos de años de acostumbrarnos a que si el gobierno de la provincia de Buenos Aires ponía publicidad en un medio, hablábamos bien y solo bien de esa persona. Pero y ese es un error del periodismo.
0: Pero eso pasa.
2: Bueno, entonces yo creo que la gente se da cuenta de esas cosas y entiende que todos son iguales. Entonces, claro, si a vos te pone publicidad a la municipalidad y vos mal de Laurito no vas a hablar. Porque obviamente,
0: no lo vas a criticar, ¿sí? No le vas a criticar la gestión ni nada por el estilo.
2: Lo que la gente no entiende es que esto es una empresa que cobra publicidad, intercambio publicidad por un servicio.
0: Nada.
2: ¿Me entendés? O sea, vos pagás un servicio que hace que, bueno, se hable de lo que vos estás queriendo proponer, pero eso no indica que vos vas a hablar bien de toda la gestión.
0: Que la municipalidad contrate segundos en Radio 9 no indica que yo estoy obligado a hacerle entrevistas a los funcionarios de la municipalidad. Le voy a hacer entrevistas si el interés, si el tema es de interés público. No,
2: primero eso.
0: No porque tenga la obligación. Ah, como me da publicidad, entonces me contratan. No me da, me contratan segundos en la radio. Estoy obligado a hacer dos o tres notas a funcionarios municipales para poder de alguna manera devolver la gauchada. No, ¿qué gauchada? Si yo, por ejemplo, todos los otros clientes, no voy al negocio a hacerle una notita así, una publinota. No, contratan segundos acá y punto, se terminó el tema.
2: Me parece entonces que esa es la cuestión. Eso, el recibir un boletín oficial y no intervenir como periodista, agarrar, copiar y pegar.
0: Bueno, esa es la otra.
2: Esa la vemos todos los días.
0: Todos los días.
2: Laurito recibió aportes para la ciudad, por ejemplo.
0: Copia y pega.
2: Vos decís, pero no recibió Laurito, en cuyo caso la provincia envió aportes, o en cuyo caso Nación envió aportes, pero sí, él como personificación es un gestor del espacio público,
0: sí,
2: es un gestor de la...
0: Hay muchas cosas a tener en cuenta en esta profesión. La verdadera libertad de prensa no consiste solamente en poder hablar, sino en tener independencia necesaria para expresar opiniones honestas, para formular preguntas incómodas, para señalar errores sin importar quién detente el poder. Esa independencia es la que fortalece la democracia, contribuye a una ciudadanía informada. En tiempos donde las mentiras pueden viralizarse en segundos y donde la tecnología desafía constantemente nuestra capacidad de discernimiento, el periodismo tiene la obligación de redoblar los esfuerzos. Su misión no es alimentar prejuicios ni profundizar divisiones, sino aportar claridad, contexto, hechos verificables que ayuden a construir una sociedad más madura. A ver, cierro. Las sociedades progresan cuando son capaces de debatir sobre hechos ciertos y no sobre ficciones convenientes. Y en esta tarea el periodismo es responsable y éticamente comprometido para que esto sea una herramienta. Entonces, no lo voy a hacer mucho más larga. Lo que nosotros tenemos que tratar es de lograr un mundo que construya verdades y no andar descubriendo mentiras. Eso sería la situación ideal, pero bueno, sabemos que eso no se va a poder dar.
2: Bueno, vamos con este mensaje. No tiene nada que ver la publicidad con eso, son cosas distintas. Una cosa no garantiza la otra, Barreto. Y usted sabe, es inteligente. La publicidad no tiene nada que ver con la opinión de decir la verdad o lo que usted piensa. El periodismo serio no mezcla ambas cosas.
0: Y es lo que estamos diciendo, maestro.
2: Y sí. Ahora, no crean que el periodismo no necesita subsistir. La publicidad existe en los medios de comunicación para que vos puedas subsistir también por el trabajo que haces. O sea,
0: esta pequeña radio se sostiene por los comercios, por los oficiantes. Y dentro de los clientes que hay está la municipalidad, que es un cliente más. Nada más. Pero nosotros podemos estar saliendo al aire. ¿Con qué se cree que pagó la luz, muchachos?
2: Y sí.
0: ¿Con qué? ¿Qué los impuestos?
2: ¿Con periodismo serio?
0: ¿De dónde sale?
2: No alcanza.
0: ¿De dónde sale?
2: Bueno, para eso se venden los espacios.
0: Y lógico.
2: Las radios necesitan.
0: Escúchame. Hoy también existen un montón de porque hoy se ha democratizado mucho esta cuestión del acceso a las nuevas tecnologías. Cualquiera se puede poner un medio de comunicación.
2: Sí,
0: de,
2: te pones un canal página, de streaming.
0: Bueno, un canal de streaming. Y salís a vender publicidad. Y lo sostenés con eso. ¿Por qué? Porque se abarató. Hoy cualquiera puede tener un canal de streaming. No, no. Vos no podés tener un canal de streaming si
1: sí,
0: quisieras.
1: Todo el mundo. Con una computadora, que tenga una buena cámara y un micrófono y listo.
0: ¿Y después qué hace que se vea tu canal de streaming? ¿Cuál es la...?
2: ¿Por qué y lo que vos le pongas dentro.
1: Y demás.
2: Igual, estamos como en la tendencia de creer que si lo llenamos con inteligencia artificial y con cosas hechas con IA, nos lo van a comprar igual. No, y hay cosas que no van a reemplazar.
1: Berreta,
2: pero eso por un lado. Por otro lado, hasta el texto se nota cuando está escrito con inteligencia artificial. Hay ciertas cuestiones que la IA tiene en generación de texto que son muy detectables. Hay falta de metáfora, hay falta de hipérbole, hay... Esa eso, cosa que le pone rico...
0: Hay una mezcla. Vos escribís y le podés utilizar la herramienta, utilizala. No hay ningún problema. No le tengas miedo a la IA.
2: Usala.
0: No reniegues de la IA. Pero tampoco abuses de eso, ¿no? Bueno, hay que encontrar el equilibrio entre inteligencia artificial, o sea, virtualidad y humanidad. Eso es lo que... De alguna manera tenemos que encontrar esto.
2: Muy cierto.
0: 10:48 ya.
1: Pausa.
0: Dale, vamos.
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0: Nosotros, como lo hacen, ¿eh? 55-28-55. Hoy estaba leyendo en la etapa de Clarín que siguen entrando marcas al país que se van a los shopping de lujo, digamos, de las grandes ciudades, ¿no? Marcas como Dolce Gabbana, Armani, la moda rápida H&M, que, bueno, de todas maneras son prendas de un costo importante y que, no sé, están regresando al país para instalarse en esos shopping, que no sé cuánto te debe costar una prenda, por ejemplo, Dolce Gabbana o un Armani, por ejemplo, ¿no?
1: A ver.
0: Deben costar unos cuantos pesitos, porque, bueno, son marcas de prestigio mundial, internacional. Mientras Antonella busca ver cuánto vale un Dolce Gabbana, miro qué está pasando en Perú. Según lo que dicen, está en pelea voto a voto Fujimori y Sánchez. Ya ha escrutado el 90% de los votos. Fíjate vos qué paridad que debe haber ahí en Perú, con los 27 millones, creo, de peruanos que estaban habilitados para poder votar y que, bueno, escrutado ya el 90% de las mesas, todavía no se ha definido quién va a ser el próximo presidente del hermano país de Perú. Así que, bueno...
1: Bueno, ¿cómo estás para gastarte un milloncito y medio en una remerita de algodón sencilla?
0: ¿En serio?
1: Sí. ¿Cómo? ¿Vos no tenés un millón para gastártelo en una remerita de algodón? ¿Manga corta, sencilla?
0: Yo creo que si lo tuviera, no sé si lo compro. Si lo tuviera...
1: Pero está totalmente...
0: Tal vez en el mundo de los millonarios, ¿viste? De decir, bueno, sí, uso remeras Dolce Gabbana, Armani, o qué sé yo qué, pero...
1: Sí, sí.
2: Pero para nosotros es tanto, millón de pesos.
3: Sí. Igual creo que la gente que tiene mucha plata tampoco compra.
1: No, Dolce Gabbana.
3: Tampoco se gasta un millón de pesos en una remera.
0: ¿Será?
3: Y vos ves a Mark Zuckerberg siempre anda con una remera lisa blanca.
0: Bueno, pero él, viste, capaz que es un especial. Pero si lo ponen a un palo y medio es porque alguien se lo debe comprar.
1: Ahora, ¿es cierto eso que plantean? Díganme si alguna vez vieron un millonario luciendo un cinto que diga D&G, Dolce & Gabbana, ahí grande, Gucci, dorado, claro. O Gucci, o sea, no.
3: Tal vez esto que se llaman tipo New Rich.
1: Nuevos ricos, sí.
3: Claro, ahí sí, buscás marca, pero la gente que cuida su plata no se gasta un millón de pesos en una remera.
0: No, los que cuidan la plata ni hablar, olvídate, pero los que no cuidan la plata, que no tienen límite, que dicen, uy, qué lindo eso, dámelo, me lo llevo, no preguntó el precio. Nosotros primero lo que hacemos es mirar el precio, después vemos si
3: hay alguna promo, si
0: hay talla. Claro. Pero esta gente no. En algún lado leí, por ejemplo, que hay gente que tiene mucho, mucho dinero de clase alta que ya no quiere ni siquiera mostrar la marca. Pero sí que sabe distinguir cuando un saco es de primera calidad, cuando un zapato es de primera calidad, cuando un cinto es de primera calidad y no ve el logo de la marca.
1: Bueno, obviamente que el hecho de estar cerca de la industria textil, o si te gusta la moda, hace que vos afiles el ojo. Pero eso se puede entrenar. Digo, vos podés llegar a entrenar a, por ejemplo, ver un par de botas y decir, che, esta bota es de cuero y esta bota es de eco cuero.
0: Sí, claro.
1: La solés también, el cuero tiene un olor muy particular.
0: Sí, aprender a distinguir en la calidad del producto.
1: Sí, es cierto. Pero bueno, díganme si no han desarrollado, o alguien en su casa, sus madres, sus abuelas, no han desarrollado el buen ojo para el algodón, por ejemplo. Uh-huh. Ah, tocan la remerita de algodón y dicen, ah, esta se achica.
0: Sí,
1: no, esta no se achica nada, viste, y le tocan la telita, sí.
0: Vos sabés que ahora que me hiciste acordar del algodón, uno de los hombres que se les entrevistó allí en el streaming de Agroactiva es un jujeño que vino a traer llamas a la Agroactiva. Entonces le digo, ¿cuánto viajaste?
1: ¿Querés explicar de dónde las trajiste? ¿Dónde? ¿Cómo las trajiste?
0: 26 horas viajamos. Se nos rompió el camión, pinchamos la goma. 26 horas con los... ¿Y las trajiste a las llamas? Sí, están allá en el sector ganadero, al cual no llegué porque tenía que caminar, no sé, un montón. Pero vienen a, por ejemplo, una muestra como Agroactiva para de alguna manera promocionar el consumo de carne de llama.
1: Y bueno, sí.
0: Que se le preguntó qué sabor tiene. Él me comentaba porque venía con un manojo de medias hechas de lana de llama.
1: Ey, yo tuve un par de medias traídas de allá de Jujuy hechas de lana. Bueno. Son lo mejor que hay, calentito.
0: Entonces, él dice, esto no tiene valor para nosotros. ¿Por qué? Porque nadie nos paga nada, ¿sabes? Ahora, con el tema de lo sintético, ya no te compran un par de medias de llama, de lana de llama. Te compran una de... Por ejemplo, térmicas,
1: sí.
0: Que vienen ahora y no tenés frío igual y son sintéticas, entonces salen mucho más barata que todo lo artesanal de hacer un par de medias o una bufanda o un pullover o un poncho de lana de llama.
1: Es muy desigual para ellos.
0: Nosotros para producir un kilo son 2 años de crianza de una llama y nos pagan 5.000 pesos el kilo, nada. O sea, no hay valor, no te lo pagan, ¿entendés? Entonces, bueno, está esta gente tratando de alguna manera de hacer ese semejante sacrificio de un viaje de 26 horas para ir a un lugar en donde, bueno, decir, acá estamos, intentamos romper un paradigma de ver cómo podemos nosotros imponer algo de nuestro mercado. Gente con la piel curtida por el sol, por el viento, por viste, bien de norteño, bien de norte, de Jujuy, que tienen una fisonomía muy muy particular, pero por el clima, ¿entendés? Esas pieles curtidas son por el lugar donde viven, ¿entendés? Andás a ver cómo quedaríamos nosotros si estamos 10 años allá. Cómo queda nuestra cara, nuestra piel, nuestro color.
1: Bueno, la gente que vive en los extremos de nuestro país desarrolla en su rostro las diferencias. Los que viven en el sur también, sí. Generalmente tienen hasta más arrugas por acción del viento, digamos,
0: sí,
1: por
0: sí,
1: el...
0: Tal cual. Pero bueno, así que hablando de esto, ¿no? De la lana, de todo lo demás y esto de...
1: Yo lamento mucho lo desigual que ha sido todo esto. Y es el debate que también está pasando con el tema de la industria textil argentina, que está muy mal. Muy mal, y que han definido que están muy mal, porque no alcanza para competir con Shein, con Temu, con
0: claro.
1: Todas las empresas que vienen de afuera. Entonces el debate también se da ahí, vos decís, che, si tenés un dinero y necesitas comprarte un jean azul, común, para ir a trabajar, ¿invertís en la industria nacional sabiendo que en internet te sale comprarlo mucho más barato, incluso pagando envío te termina saliendo mucho más barato? Entonces me parece que también está discusión, no, pero compren la industria nacional. Y yo soy la primera en defender absolutamente eso. Ahora, cuando vos tenés que cuidar los pocos pesos que tenés, entras en juego esto. Vos decís, bueno, sí, yo quiero bancar, pero me sale el doble comprarlo acá.
0: ¿Cómo hacer para que el que fabrica jean acá en la Argentina tenga un precio competitivo con el de Shein o Temu?
1: Y sí.
0: Entonces hay que ver también la carga impositiva que tiene que encima ese jean acá en la Argentina y no la tiene el otro.
1: Y
0: entonces,
1: sí.
0: Ahí está el punto, ¿viste?
1: Es lógico que uno quiere que se mantengan los lugares de trabajo. O sea, cuando se hace un jean hay gente que,
0: claro,
1: que corta la tela, otro que la cose, el otro que la
0: allá lo que ensambla. Se escucha en la directiva es bajen las retenciones, porque
1: claro,
0: toda esa plata que cree la gente que va a terminar en dólares debajo del colchón, la mayoría de los del campo se compran una máquina nueva.
1: Sí, reinvierten.
0: La reinvierten, ¿entendés? Y siguen produciendo. Pero bueno, era ese tema, bajen las retenciones. Las 11:05 en la ciudad de Concepción del Uruguay. 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
1: Buen día, dicen. En la Copa 2016, dicen, Estados Unidos en el partido, dice, Uruguay y México pusieron el himno de Chile en lugar del uruguayo. No. Pero contrataron al mismo musicalizador, entonces.
2: Bueno, pero déjame decir algo, es lo que yo dije hoy, podría haber sido peor. Imagínate que se equivoquen y te pongan justo de Argentina un himno como por ejemplo el de Inglaterra.
1: No, o sea, eso es para directamente. No, eso es para terminar eso, en un.
2: Ahí sí que la gente.
1: A la piña.
0: Un problema diplomático.
1: Eso sí, tal cual. Totalmente diplomático. Che, 11 y 10 de la mañana.
0: Bueno, muy bien. Sí, la gente del hospital, la prensa del hospital, manda un comunicado que dice que participa con profundo pesar todo el personal del hospital. Y que acompaña a la doctora Ileana Camuso en el difícil momento y por la irreparable pérdida de su mamá. Y envían las condolencias del caso, deseando que encuentren fortaleza en sus seres queridos, dice la gente de prensa del hospital. Pausa.

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2: Con apenas 19 años, Kimi Antonelli se quedó con la victoria descomunal en el Gran Premio de Mónaco de la Fórmula 1 ayer domingo. La verdad que sumó su quinto título de manera consecutiva en la temporada gracias a este presente implacable. El italiano estiró la ventaja con sus perseguidores y empieza a escaparse a lo más alto del campeonato del mundo.
1: Sí.
2: Lo de Antonelli, la verdad que es mítico, porque muy pocos pilotos han logrado conseguir más de cinco triunfos al hilo, y más en un circuito tan complicado como es el trazado callejero de Monte Carlo. Fue una verdadera obra de arte lo del piloto de Mercedes. Largó de la pole position, no le dio opciones a nadie de superarlo, y lideró las 78 vueltas. Es más, cuando faltaban 10 vueltas para el final, salió un safety car que, bueno, puso al segundo y al tercero un poquito más parejos que él, pero le llevaba 33 segundos de diferencia al piloto italiano, que la verdad que la rompió.
1: El que la vivió mal fue Gasly, que pensó que estaba tercero y festejó como un loco, y resulta que lo habían penalizado. Pobre.
2: En un ratito hablamos del caso de Alpine, porque la verdad que fue uno de los temas del fin de semana, pero además recordemos que el circuito de Mónaco tiene las paredes muy cercas, es donde vos te distraes un segundo, chau, fuiste. Fue lo que pasó ayer, 7 abandonos hubo tras algunos choques, inclusive por ejemplo está el caso de Max Verstappen, que antes de la largada su motor se quedó sin energía y no pudo competir. El podio, bueno, como dijimos, el gran ganador de la tarde fue el italiano Kimi Antonelli. En segundo lugar quedó Lewis Hamilton, que bueno, fue con Kardashian, con una de las Kardashian, Ari, porque es su novia, y me parece que se van a casar. ¿De
1: qué? Pero, ¿qué?
2: Nada más y nada menos.
1: Bueno, las Kardashian, ustedes saben, le contamos, sí, por ahí a la gente que no está tanto. Saltaron a la fama en su momento porque participaron de un reality show. Estamos, sí, hablando de gente de mucha plata que nunca necesitó trabajar para poder tenerla, por supuesto.
2: Y o sea, obviamente le pasa estaban aburridas, por eso se hicieron un reality de su vida personal.
1: La familia Kardashian-Jenner, viste, que son reconocidas en Estados Unidos.
3: Tal vez son más conocidas llevándolo afuera de lo que son ellas, porque son las hijas del abogado,
2: claro,
3: que llevó el caso de O.J. Simpson.
1: Exactamente, así fue como saltaron a la fama. Y ahora ellas, que son las hijas, bueno, ya son madres también, tienen líneas de maquillaje a su nombre, ropa y unos cuerpos esculturalmente fantásticos. A base de cirugías y no. Pero bueno, sí, marcan un poco la tendencia de la moda.
2: Pero bueno, era solamente un dato de colores. Entonces dijimos, el podio, Kimi Antonelli, segundo Lewis y tercero el francés, momentáneamente Isaac Hayek, porque hay que ver algunas cuestiones de que aún están sobre investigación. En un ratito hablamos de Alpine, pero bueno, con este panorama Antonelli reafirma su candidatura a llevarse el título en esta edición 2026. El joven maravilla de Mercedes aprovechó el caos de Mónaco, hizo agua en el desierto para, es decir, algún tipo de cita, y bueno, se aleja del segundo, que es también su compañero de equipo, George Russell, que quedó unos puntos más abajo. En el Mundial de Constructores, Mercedes lidera y Alpine está a mitad de tabla, justo porque es de los mejores de los peores.
1: Hola chicos, dice, ¿lo vieron a Hamilton mirando el Mercedes de Kimi Antonelli? No sé si vieron, sí, no sé si lo vieron, pero no, te juro por Dios que lo único que le faltó fue tirarse abajo del auto a mirarle la mecánica, pero le pegó una inspección, todo.
0: ¿Por qué no andaba así cuando yo lo manejaba, diría?
1: Dios mío.
0: De todas maneras, él sale campeón del mundo.
2: Multicampeón con Mercedes.
1: Claro, acá dicen, che, andaba buscando el secreto de Mercedes. Y yo te digo que un poco sí, porque vos lo ves y yo creo que le hizo hasta la medición visual.
2: Sí, sí, porque inclusive en una parte se ve que va así atrás del auto, mira los caños de escape, perdón, agarra su mano, mide así.
1: Le tomó la medida.
2: Sí. Para ver, bueno, está analizando, es un campeón del mundo que está viendo un auto que va mucho más rápido que su Ferrari.
0: Claro, pero con un piloto que tiene un talento también extraordinario. Sí, un pibe de 19 años.
2: Dale, por ejemplo, un Mercedes a Liam Lawson a ver qué hace, por ejemplo. Uh-huh. Es uno de los pilotos un poco complejo de esta Fórmula 1. O dale a Lance Stroll un Mercedes, a ver si puede manejarlo o no.
0: Ahí se ve la mano del piloto o no. 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
1: Día del divorcio hoy en la República Argentina. Bueno. Día del divorcio vincular, nada más y nada menos. ¿Para cuánto que estarán escuchando del otro lado que les interesa mucho esto, no?
0: Día del divorcio, no, la verdad que a mí no
1: hoy,
0: me interesa, pero...
1: No, pero, bueno, si toca, toca, la suerte es loca.
0: Nadie está libre de eso.
1: Bueno, en el año 87 se promulgó la ley 23.515, que es la que posibilitó... Sí, la ley 23.515 es la que posibilitó la disolución del vínculo conyugal.
0: Bien.
1: Bueno, como sucede con otros hitos normativos, la sanción de esa ley produjo fuertes debates también y gran resistencia por parte de los grupos más conservadores, incluida por supuesto la Iglesia, que no estaba a favor de todo esto, pero sí, fue durante la presidencia de Raúl Alfonsín que se incluyó esta... En una legislación argentina se modificó el Código Civil argentino que permitió la disolución de las uniones matrimoniales y finalmente se promulga un 8 de junio. Entra en vigor, mira esto es muy loco, porque se promulga un 8 de junio y el 12 ya entró en vigor.
0: Ya, o sea,
1: le dieron 4 días nada más y ya inmediatamente
0: la promulgaron
1: no pasa seguida. Así con todas las leyes, generalmente desde que se promulga y se pone en vigor a veces tarda
0: un montón.
1: No, pero con el caso del divorcio fue pim pum pam, rapidito el trámite
0: entonces.
1: Sí.
0: Bueno, las 11:36 y así se está yendo la mañana, una mañana que se mantuvo lluviosa entonces, porque por ahí paraba, por ahí, sí, después vamos a, en el cierre le vamos a dar el pronóstico. Sí, sigue lloviendo.
1: Sí, vemos las gotas.
0: En el cierre te vamos a dar el pronóstico de lo que va a pasar en el resto del día para esto. Escucha. Le preguntamos a la gente de la municipalidad, Matías Chicó, qué pasaba con el tema de las boletas, que a ver si las habían repartido o no. Él me contesta que terminaron de repartirlas el día viernes.
1: Eso es lo que...
0: Y si hay algún inconveniente en algún lugar puntual, se lo hagamos saber. Así que si alguien en alguna zona de Concepción del Uruguay no le han llegado las facturas, ni a vos, ni a tu vecino, ni al otro, bueno, avísennos. Porque a veces puede pasar esto, Anto. No te la dejaron a vos, se la dejaron al vecino. O se la equivocaron y se la dejaron a otro. ¿Viste cuántas veces ha pasado acá que nos han dejado boletas? Pues sí, ¿este quién es?
1: No debería suceder eso si el número está bien claro.
0: ¿Qué sé yo?
1: Bueno, ¿sabes qué? Pásennos la dirección o del barrio que no les ha llegado. Bueno, acá me dicen barrio Santa Teresita, no les llegaron las boletas.
0: Okay.
1: Directamente barrio Santa Teresita.
0: Bueno.
1: Yo les voy a pedir que ustedes muy amablemente nos hagan llegar las direcciones, o por lo menos aproximado entre qué cuadra y qué cuadra es, para nosotros poder pasárselo esta información y agilizarlo.
0: Bueno, entonces eso es lo que nos está pidiendo la gente de la municipalidad, que le avisemos en qué zona. Entonces la zona sería barrio Santa Teresita.
1: Sí.
0: No sé, entre qué calle, cualquier cosa nos escriben y le pasamos ese dato a Matías Chico, que está como responsable de prensa allí de la municipalidad.
1: Bueno, acá me dicen 14 de julio del 500. Uh-huh. Bueno, fíjate vos. 14 de julio del 500, nos tiran por acá. Antártida, sí. Argentina, entre Posada y Mitre, no llegaron las boletas tampoco. Acá tenemos otro reclamo. Por favor, déjennos todos los reclamos que ustedes tengan y nosotros
0: se lo pasamos
1: pero ahora, inmediatamente, dale, para que se pueda solucionar esto.
0: Dale, mientras vamos a la pausa y vamos anotando a ver todas las direcciones que nos están dando, ¿sí? Pausa.
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2: Muy bien, chicos, Rodolfo Arruarena va a ser el nuevo entrenador de Boca y tendrá su segundo ciclo frente al Xeneize. La dirigencia encabezada por Juan Román Riquelme cerró el acuerdo y la presentación oficial se realizará entre el martes y el día miércoles. El ex lateral va a estar acompañado por Diego Marchi como ayudante de campo y Gustavo Roberti como el preparador físico, con el rumbo, o mejor dicho, con el objetivo de recauzar el rumbo futbolístico del plantel antes del inicio de la pretemporada, que comienza a mediados de junio, julio, que es cuando va finalizando el Mundial. Cabe resaltar que el Vasco ya dirigió el club Xeneize, el club de la Ribera, entre el 2014 y el 2016, etapa en la que conquistó, por ejemplo, el campeonato de Primera División y la Copa Argentina en el 2015. Tras una extensa experiencia al Medio Oriente y su paso por el fútbol de Arabia Saudita, vuelve al banco de la Bombonera para sumar un nuevo capítulo en la historia del club e intentar que Boca salga de ese pozo, de esa meseta futbolística que viene desde que perdió la final allá por el año 2022 contra un club brasileño. Veremos si el Vasco ahora puede volver a sacar a flote a Boca Juniors.
1: Buenos días, chicos, dice a todos. Hola. Por favor, dice que no venga el Vasco, dicen acá.
0: Bueno, lo lamento, pero ya firmó.
2: Sí, sí.
0: Así que
1: acaba de ser presentado. No quiero que venga.
0: Acaba de firmar, según lo que dice Wense.
2: Sí, sí, ya está el acuerdo.
0: Ya está el acuerdo.
2: El martes y el miércoles se saca la fotito con la camiseta, Riquelme, sí, todo.
0: Perfecto.
1: No, Hugo, dicen acá, bueno, por favor.
0: Pero che, capaz que, bueno, ahora anda bien. En una de esas tiene suerte y saca al Boca campeón. Que
2: ojalá, ojalá.
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1: Hola, Hugo, Anton Wense, equipo.
2: Hola.
1: Dice que tengan una semana en lo personal y laboral muy, pero muy
0: muchas
1: buena.
0: Gracias,
1: a un abrazo grande nos manda el turco.
0: Hola, turquito querido, muchas gracias. Y en Santa Teresita creo que también me decía él que no llegaban las boletas.
1: Bueno,
0: ¿no?
1: Ahí te envié en el mensaje todo barrio Santa Teresita.
0: Exacto.
1: Ya te diría que para esta altura, porque nos han destacado que no han llegado por lo menos allí a esa zona. En algunos nos han pasado también la dirección como para que tengan en cuenta las cuadras, viste, porque por ahí es más fácil de encontrar. Nos llegaba en este mensaje que en zona Puerto Viejo sí ya habían repartido, y esto lo sabemos porque nos dijeron que el viernes en teoría ya habrían terminado con todo. Bueno, por eso va el mensaje de todos los barrios donde no ha llegado todavía. No ha llegado todavía, así que, bueno, ojalá que se pueda resolver durante esta jornada.
0: Bueno.
1: Porque ya vencían, tengo entendido que ya el vencimiento era, si no a partir de hoy, es en esta semana, en estos días, más tardar
0: sí,
1: miércoles, jueves.
0: A ver si todavía lo terminás pagando con recargo,
1: claro.
0: ¿No? No lo recibiste.
1: Es eso. Hugo, buen día.
0: Buen
1: dice,
0: día.
1: La explicación de la familia de Gracia, dice, son mentiras, dice, a decir que se le cayeron las exportaciones.
0: Sí.
1: Todos los frigoríficos están exportando y sí, lo peor es que dijeron que los llevó a cerrar la planta por los conflictos con el gremio. ¿Cómo no va a haber conflicto si no les pagan los sueldos? ¿De qué quieren que viva la gente? Además, no nos olvidemos que esta empresa vivió muchos años subsidiada por el gobierno de Tú.

0: turno. No te olvides que a esta planta vino la expresidenta y fue por ese motivo y además que esta planta, que de esta planta salían pollos que en la bolsa de envase decía Venezuela, así que no mientan.
1: Sí, sí, sí. No, no, es cierto lo que dicen. Yo hasta dudo si esto es una crisis y no es un plan. A ver, hasta dudo. Permítanme dudar si esto realmente es una crisis o realmente un plan de la empresa. Entonces, bueno, ojalá hoy se reúnen con la Secretaría de Trabajo de la provincia de Entre Ríos. Ojalá que vayan las partes que tengan que ir, que se arregle y estas 900 familias que dependen directamente del frigorífico vuelvan a tener trabajo y puedan cobrar sus sueldos y todo se vuelva a la normalidad. Es lo que todo el mundo desea.
0: Es así. Hola, fui a la marcha de trabajadores, dice, el sábado. Ajá. Poca gente, me entristece y me indigna. O somos todos empresarios, se ve. Despertémonos, Concepción del Uruguay, éramos la cuna de la revolución. Ahora somos pasivos, manda Esteban.
1: Bueno. Bueno, Esteban, sí, por eso reitero, no hay mucho más para decir. Hoy ojalá que se haga esa reunión, que no se suspenda por...
0: Que les den respuesta. Nada. Sí, y que le dé prioridad al gobierno provincial porque esto es importante para esta zona, así que tendrían que correr un poquito la agenda y hoy que esto se haga finalmente.
1: Que sea como sea, no sé si hay alguien que le compre, que sean nuevos dueños o que acomoden, pero que la gente vuelva al trabajo. Las 11:59, ya que estamos cerrando, vos cerraste de buen ser.
2: Cerramos agenda, chicos, bueno. Nos quedan bastantes temas para mañana.
0: Ya son las 12.
2: Las 12, pero se pasó volando la mañana.
0: Me estoy enterando, yo estaba como para seguir.
1: Bueno, y el perdido de Buenos Aires, que te perdiste en Buenos Aires.
0: ¿Cómo te vas a perder en Buenos Aires?
3: No empiecen así, porque uno les cuenta en confianza cosas que le pasan y ustedes vienen y lo exponen
1: lo
3: así.
1: Lo dejás para... en una esquina y vas a los dos meses y bueno, eso me pasó a mí cuando me fui a vivir allá.
0: ¿Te quedaste ahí?
1: Déjame acá y volver dentro de dos meses que estoy acá parado. Hasta que te vas poniendo canchero, exactamente.
0: Yo igual te entiendo, yo me perdí en Concepción del Uruguay una vez y no sabía cómo volver a mi casa.
3: Pero yo me perdí en el centro de Gualeguaychú.
1: Bueno, chicos. Pero disfrutaste del Ali y
3: sí,
1: del Monumental repleto.
3: Sí, Monumental repleto, una locura de gente, invitados, todo, efectos, ella se cantó todo en vivo, bailó.
2: Espectacular, una locura.
1: Hora show.
3: ¿Cuánto?
1: Una hora.
3: 3 horas y media de show.
1: 3 horas.
3: Arrancó a las 9 de la noche, terminó 2:30.
1: ¿Cantando ella? 3 horas y media.
3: Sí, sí, sí. Cantando,
0: y
3: bailando.
0: Con invitados
3: todo.
0: También.
3: Claro, sí.
0: Con Miranda,
2: Vista Miranda.
3: Fueron los chicos de Miranda, fue Duki, fue Dillom. Y bueno, la gran sorpresa que fue Kylie Minogue, esta superestrella australiana.
2: Una genia total.
1: Bueno, muy bien, me alegro que hayas podido ir a ver a tu ídola, Lali Espósito.
0: Sí, sí, sí.
1: Bueno, ¿qué va a pasar con el clima, nena?
0: Va a seguir lloviendo, dice el Servicio Meteorológico Nacional. Lamento ser portadora de malas noticias para los que querían que
1: siesta
0: haya un sol.
1: Siesta con lluvia.
0: Sí, vamos a tener una siesta con sol. Y seguimos con...
2: ¿Quién va a querer sol?
0: Bueno, no, con lluvia. Lo importante es que vos lo tengas en cuenta porque seguimos con alerta amarilla para esta parte del territorio. Hay una alerta panilla por lluvias, dice que en el área van a precipitar entre 30 y 60 milímetros, que van a ser superados de manera puntual. Esto es importante que lo sepas porque nos indica que va a continuar las lluvias, aunque a partir de la tarde la intensidad baja considerablemente. Durante la noche incluso también vamos a tener la presencia de lloviznas. A partir de la tarde cambia el viento sudoeste, lo que va a hacer que, bueno, ligeramente se componga la cuestión climática para el martes, mínima de 11, máxima de 16. Cielo parcialmente nublado, mucha neblina para mañana y para el miércoles también. Así que hoy disfrutá de la lluvia, hacete unas ricas tortas fritas, unos ricos panqueques o de la... festejalo de la manera que te guste a vos, ¿viste? Lo conmemorás el día nublado como a vos más te guste. Así que aprovechalo porque hoy va a continuar así el clima durante toda la jornada.
1: Bueno, perfecto. Chao, Ariel. Hasta mañana.
3: Hasta mañana, chicos.
1: Hasta mañana, Wense.
2: Chao, chicos.
1: Chao, nena.
0: Chao, chicos. Hasta mañana.
1: Hasta mañana. Chao, chao.
0: Chao, chao.

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6: ¿Qué tal? ¿Cómo están? Soy Julio Sartori, esto es Acción Rural y aquí estamos para llevarles la información actualizada de los mercados agropecuarios. Gentileza de consignataria Duarte, que ha pospuesto para el día 17 remate que estaba previsto para este 12 de junio en Sociedad Rural Gualeguaychú. 3.412 animales habían sido la oferta que cerró la semana pasada. Las precipitaciones habían acotado la llegada de camiones al ente formador de precios ganaderos que es Cañuelas. La demanda trabajó con menos selectividad que las primeras jornadas del periodo, pagando valores superiores por el consumo. Las subastas públicas resultaron fluidas para la colocación de novillitos y vaquillones de calidad. Para novillos la puja resultó muy cautelosa, con poca escalada y hasta con venta a sola oferta. La vaca no tuvo cambios relevantes en sus cotizaciones, fluidez para los renglones con destino a invernada. El mestizo de bono especial había pagado hasta 4.600 pesos, corriente máximo, 4.400 el que pesa hasta 520, lo mismo el superpesado, novillito liviano 5.300, el corriente máximo 5.000 el del pesado, vaquillón liviana 5.400, 4.800 el corriente máximo de la entrepesada y 4.500 el tope de la que pesa hasta 430 kilos. Vaca buena especial 3.100, 2.800 regulares, conserva buena 2.300 y toros buenos especiales 3.000 con máximos de 3.100 pesos por kilo vivo. 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
6: Valores del remate de Echeverre Rural en Feria María Dolores el 2 de junio, 1.573 animales. Por toros se llegó a pagar hasta 3.440 pesos por kilo vivo. En novillo hasta 400 kilogramos, 4.500. Y con más de 400 kilogramos, 4.060. Vaquilla gorda, 4.300. Vaca gorda, 3.300. Y vaca conserva o manufactura hasta 2.600 pesos. En invernada del ternero hasta 200 kilogramos, 5.700. 5.300. En novillito con más de 200 kilogramos. Ternera liviana, 5.820. Más pesada, 5.470. Macho siembra hablando hasta 4.200 pesos y vacas 2.720 pesos por kilo vivo. Vacas con cría 880.000 pesos. Vamos ahora con fechas de remates. Tenemos, por ejemplo, la convocatoria que hace Cocinataria Asencam para miércoles 10 de junio, gordo y manada de cría en Sociedad Rural de Asencam, también el 17 y el 24. En Nogoyá estará el 9 y el 30 de junio, en Sociedad Rural de Gualeguay el 19, en Feria Don Luis de Rosario el Tala el martes 23 y en La Paz el viernes 26 de junio. Echeverre Rural está convocando para Feria María Dolores este martes 9, miércoles 17, martes 23 y martes 30 de junio, a través del Rosgan el miércoles 10, en Federal el viernes 19 de junio. Cooperativa La Ganadera de General Ramírez, lunes 8, María Grande, en La Paz el martes 9, General Ramírez jueves 11, televisado el viernes 12 y en Villaguay el miércoles 17 de junio. Ricardo Manizabal Consignaciones está convocando para este 10 de junio en Sociedad Rural Gualeguay y escuchamos a Luis Mendizábal con la invitación.
8: Buen día, Julio, para vos y toda tu audiencia. Bueno, arrancando la semana, hoy lunes, tenemos anunciado nuestro remate el día miércoles 10 en la Rural de Gualeguay. Estábamos pensando unas 1.500 cabezas, pero bueno, la lluvia me parece que nos va a hacer mermar un poco. Pero la idea es poder hacerlo el día miércoles, como teníamos planeado, no suspenderlo. Así que vamos en pie para el día miércoles, con bastante hacienda acá en la zona, linda hacienda. Y bueno, el clima dice que va a estar hoy lloviendo y que ya para mañana refresca y va a cambiar. Así que te voy a estar avisando, pero esa es la idea. Muchísimas gracias, nos vemos.
6: Cocinataria del Sur, el 26 de junio, tendrá remate en Sociedad Rural Gualeguaychú. El representante en La Roca es Matías Jaimerena, celular 3446-578067. Cocinataria Duarte está convocando para este 17 de junio, ha pospuesto el remate que estaba previsto en principio para el 12, pasó, reitero, para el 17 en Sociedad Rural Gualeguaychú. De Roca y Bustiazo, 19 de junio, remate en Sociedad Rural Gualeguaychú. Estamos aguardando la nueva fecha de Colombo y Colombo, que tuvo remate hace unos días en Sociedad Rural de Asencam. Consignaciones con Pablo Di Benedetto al celular 343-504-3530. Fracaroli Ronconi, 10 de junio, remate en instalaciones de Villa Elisa, Sociedad Rural Colón, y para el 17 de junio, remate en instalaciones San José de Urdinarrain. Cocinataria Spiazzi, este 12 de junio, tendrá remate en instalaciones San José de Urdinarrain. Sáenz Valente Burch y compañía convoca para el 23 de junio, remate a través de Canal Rural a la hora 10, están filmando lotes en la provincia de Entre Ríos, y remate Gran Puchero desde el MAG el próximo 18 de junio. Y La Raza Hermanos, el 12 de junio, remate desde Sociedad Rural Chajarí, 17 de junio en Federal, 2 de julio, remate Cabaña Buena Esperanza desde Los Conquistadores. Cooperativa de Pronunciamiento de Basa del Vaso invita para el 30 de junio remate de Haciendas Generales en Rosario del Tala. 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
6: El análisis, la información, los datos de Gonzalo Álvarez Maldonado en el análisis del mercado ganadero.
11: Buenos días, amigos de Acción Rural. Hay varias noticias, aparte de que los precios siguen bajos, que el tercer mes que cerramos el de mayo en baja. Esta semana se sostuvo un poco y es probable, es fundamentalmente, que en el rubro vaca, que va fundamentalmente a China, aunque también los precios de China no son tan demandantes, pero hay un futuro más que promisorio. La noticia importante es que en la Organización Mundial de Salud Animal, la OMSA, Brasil fue declarado libre de aftosa sin vacunación. Eso le da la oportunidad de la apertura de muchos mercados. Nosotros tenemos el país libre de aftosa con vacunación. Sin embargo, la noticia que no le es buena a Brasil y sí a Argentina, Uruguay y Paraguay es que la Unión Europea no aprueba a Brasil por residuos antibióticos, es decir, los animales, que hay que tener muchísima prudencia porque nosotros, gracias a Dios, junto a Paraguay y Uruguay, seguimos en carrera. Y bueno, y el cumplimiento de empezar la cuota europea, digamos, libre de aranceles a través del convenio Mercosur, Unión Europea. Y en ese aspecto, vamos a la delantera. El primer trimestre podemos decir que Argentina golpeó primero y primero en lo que es exportaciones de estos tres meses a la Unión Europea en esta cuota del convenio Mercado Común Europeo Mercosur. Bueno, y será un mercado promisorio, pero con las bajas que, bueno, la gran oferta que hay, el poco consumo interno que tenemos nosotros porque los bolsillos están flacos y, digamos, las especulaciones a nivel internacional hacen que todavía no se ponga firme como tendría que estar. Pero hay que esperar, no ser ansioso, que ya va a llegar el tiempo de los buenos precios para la ganadería.
6: La palabra de un especialista, alguien que viene con una larga trayectoria en la representación gremial y también en la acción a través de la producción, Gonzalo Álvarez Maldonado, con su opinión calificada. La pausa y ya seguimos.
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6: 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Pizarra correspondiente al 5 de junio. El trigo, con una caída de 9.000 pesos, pagó 295.000 por tonelada. El maíz retrocedió 700 pesos, se negoció en 254.800. Por sorgo, abajo 650, pagó 277.700. La soja sin variantes, 455.000. Y el girasol valor estimativo, 1.200 pesos arriba, se negoció en 601.200 por tonelada. Precio de la miel, que no tiene cambios de hace varios días, es decir que las mieles oscuras cotizan entre 3.000 y 3.050 pesos por kilo por tambor, las mieles claras pueden hacer hasta 3.100 pesos. 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Pronóstico del tiempo, que puede persistir algo de inestabilidad y sobre todo neblinas para este martes, luego cielo parcialmente nublado, descenso de temperatura para la mitad de semana, con valores mínimos allá por el viernes de 6 y 7 grados para el sábado. Cielo nublado nuevamente hacia el domingo, pero por ahora sin perspectivas de precipitaciones. Nos encontramos mañana, Dios mediante, en Acción Rural. Buen día de trabajo para todos.
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0: Bueno, a ver por dónde comenzamos, porque comienza la semana y acá estamos con todo preparado para dos horitas de tener la mente y los oídos y los recuerdos en los 90. Quedarnos en esa década de 10 años donde realmente bien que se vivió, ¿no? Para todos. Esto es Rebobina de Lunes y así comenzamos.
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Bueno, estaba la gente de Inexex en el comienzo del programa de hoy. Después cantamos un poquito con los colombianos Aterciopelados y Andrea Echeverri, con una voz increíble. Y ahora te invitamos a quedarte con nosotros para estar en el año 96. A ver si te parece bien. Esta canción perteneciente a Carlinhos Brown estaba genial. Era una canción donde no había forma de no cantarla. El tema se llamaba La Novia.

Ya tenemos un montón de amigos que se van sumando con nosotros. Che, estoy cada vez más gagá. Pues es que me pasa que tengo, creo que hasta qué hora tengo que ir anotado, hasta qué hora tengo que ir al baño anotado. Y me pasa que hoy día, que ya si no anoto las cosas en tiempo real, si dije, bueno, lo anoto apenas estaciono, por ejemplo, el coche, ya me olvidé. No, es tremendo. ¿Les pasa eso a ustedes? ¿Qué es la edad? Es el multitasking, que tenemos muchas cosas en la cabeza, ¿no es cierto? Muchos análisis juntos, muchas cosas. ¿Cómo se vive hoy? Yo no veo la hora que Siri se transforme en un asistente ya encarnado en uno, que te permita no tener que abrir o dictar, sino que cuando lo pensás se grabe en algún lado, ¿viste? ¿Cómo estamos? Cada vez peor, en serio. Che, qué tema. Bueno, sonaba minutos atrás Mercy Freire, y ahora te invitamos a quedarte con nosotros para escuchar esta canción del año 90, perteneciente a los Caifanes, y una buena canción llamada La Célula que Explota.

Rebobina a los 90. Ahí nos encontramos en Instagram. Sumate. La idea es que juntos estemos disfrutando de una buena propuesta. Sin lugar a dudas, vos del otro lado, nosotros acá y David Morales, ahora poniéndole buena onda a este Rebobina, a este comienzo de semana con Indie Ghetto.

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la increíble voz y el talento, ¿no?, de Elton John. Estaba recién en nuestro programa y ahora vamos a escuchar otra buena canción que fue el primer gran éxito internacional de la banda, que llega a continuación. De hecho, alcanzó el top 10 en Estados Unidos, puesto número 8 en el Billboard e ingresando con fuerza en los rankings de toda Europa. Estamos hablando de los The Cranberries, que sea por el año 1993, la muchacha llamada Dolores O'Riordan hacía este tema llamado Linger.

ratito, en unos minutos, vamos a estar comenzando a saludar a los amigos que se van contactando con nosotros. Estamos a pleno, haciendo un lindo lunes, una jornada de buenas canciones, y ahora es el turno de escuchar la música de Amy Grant. Recibió 3 nominaciones a los Grammys en el año 92, incluyendo Canción del Año y Grabación del Año. Luego logró el puesto número 1 en el Billboard Hot 100, también permaneciendo allí durante 2 semanas. Tremendo tema el que suena a continuación. Señoras y señores, aquí suena Baby Baby.

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Seguimos escuchando grandes y lindas canciones. Esto es Rebobina de Lunes y así estamos haciéndote pasar un buen momento. Espero que vos estés sintiendo esto de igual manera, ¿no? Espero que sí. Bueno, ahora es momento de escuchar una canción que allá por el año 1994 la rompía. Es el típico tema Eurodance clásico, ¿viste? Que de hecho en aquella época la rompía en todas las discos y acá también lo tarimeábamos como loco. Estamos hablando de Hathaway, que hacía este tema llamado, una traducción así como Sacude mi corazón. 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

Bueno, che, gracias a todos los que están participando, como el caso de Meli. Dice, hola chicos, acá estoy como siempre, como la oyente número uno. Soy tímida y por eso no me contacto seguido, dice Meli. Bueno, Clarita, hola Rebobina, le quiero mandar un beso enorme a mi vieja que está tejiendo, escuchándolos. Bueno, acá dice el Cordo, ¿qué haces, monstruo? Acá perdido a la radio. Bueno, pongan además recuerdos del rock nacional para musicalizar este momento genial del día. Bueno, bárbaro Cordo también. Melina, hola chicos, un saludo para todas las chicas de hockey. Qué lindo arrancar la semana con ustedes. Nacho, buenas. Un abrazo a mi suegro Raúl, que chupo de media, que escucha también el programa. Que escucha, lo re quemé. Es un crack. Bueno, bárbaro, Nachito. Quedaste bárbaro vos con tu suegro. Yo quedé mal, pero no fue mala mía. Bueno, vamos a escuchar ahora a Matt Bianco. Dale, este tema llamado Día Soleado.

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Teníamos el agrado de escuchar al rosarino Fito Páez minutos atrás y ahora seguimos con más música argenta. Bueno, una buena canción que podemos decir que sin lugar a dudas allá en los años 92, cuando se lanzaba esta propuesta, la rompía toda. De hecho, la agrupación se formaba en el año 84 y comenzaban con una propuesta de ska festivo, pero viste, con los años esto tomó un curso enorme y la rompieron en los 90. Los Fabulosos Cadillacs, estamos hablando, que acá los recordamos con Manuel Santillán, El León.

Seguí con nosotros, tenemos más lindas canciones. Muchas de estas propuestas, recuerden que son sugeridas por ustedes, ¿eh? Así de que esto es algo más que interesante. Ella fue nacida en Madrid, de hecho saltó a la fama a finales de los años 80 como la carismática vocalista del grupo Olé Olé, ¿eh? La tienen, ¿no? Estamos hablando de Marta Sánchez, la española que la rompía toda allá por el año 1995 con Vive Cada Día.

arimeábamos un poquito con ese gran clásico de DJ Bobo y ahora seguimos disfrutando buenas canciones en este punto para cantar. ¿Qué te parece? Si bien una canción que no obtuvo distinciones, este típico rock potente, enérgico, argento, que allá por el año 93 tenía su sello. Javier Calamaro, que le costó mucho despegarse, ¿no?, de su hermano, portador de un gran apellido, y la rompía cuando era líder de Los Guarros. Aquí los recordamos con Bienvenidos al Tren.

hay más Rebobina y qué placer poder escuchar la voz de Paul David Hewson. Él es Bono, así como lo conocemos, el líder y cantante de los U2, que allá por 1991 lanzaba este sencillo llamado, incluso mejor que lo real.

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1990, pasaba recién de la agrupación Soda Stereo, tremendo tema, lo recordábamos, y ahora vamos a bajar más decibeles, vamos a irnos a Puerto Rico, vamos a escuchar la voz del gran talentoso Ricky Martin con uno de sus grandes clásicos, año 1998, para hacer Vuelve.

Seguí con nosotros, ni se te ocurra irte, haceme caso. Bueno, más amigos que se comunican también a nuestro programa, dice la gringa. Hola, rebobina, quería mandar un saludo a mis ex compañeros del profesorado de la camada 96, dice Lisandro. Hola, equipo, escribo para felicitar al conductor por el comentario que hizo hace unos minutos atrás de lo mal que se vive actualmente y por eso no recordamos todo. Totalmente de acuerdo, totalmente, Lisandro. Somos dos entonces que tenemos que implantarnos algún chip para que nos permita entonces recordar más las cosas. Morena, buenas, ¿cómo están? Quería mandarles un saludo a mi novio, Alan, que está trabajando a full. Bueno, muy bien, morenita. El Tarta dice, qué grande rebobina, saludos a los vagos del taller. Qué personaje. Chicos, seguimos así en Rebobina. Hay más buenas canciones y ahora Sentidos Opuestos suena Con Amor de Papel.

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3: Así llegamos al bloque número 8, no al puesto, al bloque número 8 de este lunes de Rebobina con Tom Pate y este tema llamado Learning to Fly.

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book. Gracias por seguir con nosotros, te seguimos hasta el final dando buenas propuestas, pero ya nos vamos. Nos vamos ahora al año 93 para escuchar esta propuesta británica que nos hacía, sin lugar a dudas, poner bien en un momento ideal, ¿no? Para sentirse que estamos recordando lo mejor de los DJs y la época del Eurodance también. Nos vamos con Q, Pristine, Trace Aquan, con este tema llamado Get Here, y aquí nos vamos entonces para volver mañana y reencontrarnos, por supuesto, con otra versión de Rebobina. Espero que le hayan pasado muy bien. Nosotros nos quedamos con cara de más. Mañana volvemos y la vamos a pasar súper. ¡Chau!

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